0: En estos tiempos tan difíciles en la historia de Puerto Rico, ahora más que nunca,
1: hay que tener vergüenza.
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señor, en ambiente. ¿Qué le parece si entramos en ambiente? Hacemos la clave. 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

Gilberto, en estas inmediaciones, el ambiente está festivo. En estas inmediaciones, el ambiente está festivo. Por cierto, muy positivo, según mis observaciones y con lindas intenciones, el caballero y la dama disfrutan de un buen programa en una tarde preciosa. Oh, damita prestigiosa, sonría, que Dios le ama. Oh, damita prestigiosa, ay, sonría, que Dios le ama. Dije tarde y en una mañana preciosa, corrijo, dije tarde y estamos empezando el día. Acepto que me dispensan en una mañana preciosa. Dije tarde, pero esto sigue hasta la tarde.

Hoy en forma estratosférica, de estilo, mi linda musa, Carlos. Hoy en forma estratosférica, yo de estilo, mi linda musa. Si fallo, no pongo excusa, fue dicción mefistofélica. Y que me dispense

Jorge Medina. Una familia tú aquí. Luis Felipe, levántate de la cama. No se me ponga patético. Jamás debe de inmutarse. No se me ponga patético. Jamás debe de inmutarse. Venga a

pues lo mejor pretendemos. 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

Dios te ama. Hay tribulaciones, son naturales, pero Dios no te abandona. Como dicen por ahí, Dios aprieta pero no ahoga. Hoy la razón me darán, yo vine con mansedumbre. Hoy la razón me darán, yo vine con mansedumbre. Y como siempre es mi costumbre, buenos días, ¿cómo están? Ustedes comprenderán que hay una voz que los llama y que tu alma reclama para darte salvación. Ahí te digo.

0: 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Gracias a Carlos Toledo, ese gran ganadero de Atillo del Corazón, que hoy me trajo para acá.
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2: Muy buenos días, queridos hermanos. Bienvenidos a este su programa, Camino hacia la Divina Misericordia. Unidos a Jesús y María, les saluda con mucho amor y alegría Iraida. Hoy me acompaña la hermana Paula. Nuestra reflexión: el Sagrado Corazón de Jesús, modelo de paciencia. ¿Deseas, corazón mío, conocer a fondo la inagotable paciencia del corazón de Jesús? Mírale cómo se dignó manifestarse a su devota Santa Margarita, herido por la lanza, coronado de espinas, clavado en el centro de la cruz. He aquí las insignias del Sagrado Corazón, he aquí su escudo de armas. Se diría que para eso solo vino al mundo, para padecer. ¿Y qué padece? Dolores crudelísimos, así en el cuerpo como en el alma. En el cuerpo, pobreza, persecución, azotes, bofetadas, espinas, cruz. En el alma, perfidia, ingratitud, tristeza, agonías, abandono de los suyos. Tal es la amarga historia de su vida pasible y mortal. ¿Y cómo padece? Callando, sin soltar la menor queja, sin mostrar iracundo el rostro, sin manifestarse cansado por tanto sufrir.

0: Aún hoy, en este santísimo sacramento, si pudiera padecer, no sería el sagrario para él un trono de gloria, sino un calvario de nuevos e ignorados dolores. Mira si no cómo le tratan los hombres, con qué odios les blasfeman unos, con qué desprecio le miran otros, con qué frialdad y negligencia la mayoría, con qué tibieza los mismos que se dicen amigos suyos, cuán pocos con verdadero amor. Pobre Jesús mío, tan sufrido y tan paciente, enséñale a mi enfermo corazón el secreto de esta histórica paciencia. Cuánto me confunde, oh buen Jesús, esta consideración. Tú, inocente, no te cansas de padecer por mí. Yo, criminal, ni un instante me dispongo a padecer por ti. Se me hace insoportable cualquier pequeña aflicción. La menor de tus espinas acaba con mi escasa paciencia. Y no obstante, tú quieres que padezca y hasta me lo aconseja mi propio interés. Me has colocado en este valle de lágrimas, donde desde la cuna hasta la sepultura me acompaña la tribulación. Quiera o no quiera el hombre, es este su patrimonio, la salud, la fortuna, la inclemencia del tiempo, la rareza de nuestro carácter. Son para nosotros fuentes permanentes de desazones y desabrimientos. Es necesario sufrir. He aquí la sentencia que desde el nacer traemos escrita sobre la frente. Sufrir, pues, con paciencia, como vos, es el único modo de hacer suave y llevadera esta necesidad. Ah, sufriré. Dios mío, sufriré contigo y por ti, y como tú quieras, hasta donde tú quieras. Contemplaré tu corazón herido y coronado de espinas para alentarme más a sufrir con paciencia las mías. Alzaré los ojos a ese cielo que ha de ser mi recompensa para no desfallecer en los presentes combates. Tú lo has dicho y está escrito. Solo se va a ir por el camino de la cruz. Feliz quien la abrace contigo en esta vida para recoger contigo sus dulces frutos en la eternidad. Bueno, queridos hermanos, miremos el corazón de Jesús y compadecémonos con él. Amémoslo como él nos ama y ofrecemos esta coronilla a la divina misericordia, a su corazón, para que tenga misericordia de toda la humanidad que no nos gusta sufrir. Y ofrecemos esta coronilla por todos nuestros patrocinadores y cooperadores. Pedimos por la paz del mundo y por la Iglesia, el Papa, obispos y sacerdotes, por los religiosos y por la conversión de los pecadores, por las familias, por los enfermos y por los que los cuidan, por los que me piden oración. Y por las benditas ánimas del
1: En
0: purgatorio.
1: el nombre del Padre,
2: Padre,
1: del
2: del
1: Hijo
2: Hijo
1: y
2: y
1: del
2: del
1: Espíritu
2: Espíritu
1: Santo.
2: Santo.
1: Amén.
2: Amén.
1: Expiraste, Jesús, pero la fuente de vida brotó para las almas y el mal de misericordia se abrió para el mundo entero. Oh fuente de vida insondable, misericordia divina, abarca el mundo entero y derrámate sobre nosotros. Oh sangre y agua que brotaste del corazón de Jesús, como fuente de misericordia para nosotros, Jesús,
2: En
1: en ti
2: ti
1: confío.
2: confío.
1: Padre nuestro que estás en el cielo, santificado sea tu nombre. Venga a nosotros tu reino. Hágase tu voluntad en la tierra como en el cielo. Danos hoy nuestro pan de cada día. Perdona nuestras ofensas, como también nosotros perdonamos a
2: A
1: los
2: los
1: que
2: que
1: nos
2: nos
1: ofenden.
2: ofenden,
1: No nos
2: no nos
1: dejes
2: dejes caer
1: caer
2: en
1: en tentación
2: tentación
1: y
2: y
1: líbranos
2: líbranos
1: del
2: del
1: mal.
2: mal.
1: Amén.
2: Amén.
1: Dios te salve María, llena eres de gracia, el Señor es contigo, bendita tú eres entre todas las mujeres, y bendito es el fruto de tu vientre, Jesús. Santa María, Madre de Dios, ruega por nosotros los pecadores, ahora y en la hora de nuestra muerte. Amén. Gloria al Padre, al Hijo y al Espíritu Santo, como era en un principio, ahora y siempre, por los siglos de los siglos. Amén. Creo en Dios Padre Todopoderoso, Creador del cielo y de la tierra. Creo en Jesucristo, su único Hijo, nuestro Señor, que fue concebido por obra y gracia del Espíritu Santo. Nació de Santa María la Virgen. Padeció bajo el poder de Poncio Pilato. Fue crucificado, muerto y sepultado. Descendió a los infiernos. Al tercer día resucitó de entre los muertos. Subió a los cielos y está sentado a la derecha de Dios Padre Todopoderoso. Desde allí ha de venir a juzgar a vivos y a los muertos. Creo en el Espíritu Santo, en la Santa Iglesia Católica, la comunión de los santos, el perdón de los pecados, la resurrección de la carne y la vida eterna. Amén. Padre eterno, te ofrezco el cuerpo, la sangre, el alma, la divinidad de tu amadísimo Hijo y Señor nuestro Jesucristo como propiciación de nuestros pecados y los pecados del mundo entero. Por su dolorosa pasión,
2: ten misericordia de nosotros y del mundo entero.
1: Por su dolorosa pasión,
2: ten misericordia de nosotros y del mundo entero.
1: Por su dolorosa pasión,
2: ten misericordia de nosotros y del mundo entero.
1: Por su dolorosa pasión,
2: ten misericordia de nosotros y del mundo entero.
1: Por su dolorosa pasión,
2: ten misericordia de nosotros y del mundo entero.
1: Por su dolorosa pasión,
2: ten misericordia de nosotros y del mundo entero.
1: Por su dolorosa pasión,
2: ten misericordia de nosotros y del mundo entero.
1: Por su dolorosa pasión,
2: ten misericordia de nosotros y del mundo entero.
1: Por su dolorosa pasión,
2: ten misericordia de nosotros y del mundo entero.
1: Por su dolorosa pasión,
2: ten misericordia de nosotros y del mundo entero.
1: Padre eterno, te ofrezco el cuerpo, la sangre, el alma, la divinidad de tu amadísimo Hijo y Señor nuestro Jesucristo como propiciación de nuestros pecados y los pecados del mundo entero.
2: Por su dolorosa pasión,
1: ten misericordia de nosotros y del mundo entero.
2: Por su dolorosa pasión,
1: ten misericordia de nosotros y del mundo entero.
2: Por su dolorosa pasión,
1: ten misericordia de nosotros y del mundo entero.
2: Por su dolorosa pasión,
1: ten misericordia de nosotros y del mundo entero.
2: Por su dolorosa pasión,
1: ten misericordia de nosotros y del mundo entero.
2: Por su dolorosa pasión,
1: ten misericordia de nosotros y del mundo entero.
2: Por su dolorosa pasión,
1: ten misericordia de nosotros y del mundo entero.
2: Por su dolorosa pasión,
1: ten misericordia de nosotros y del mundo entero.
2: Por su dolorosa pasión,
1: ten misericordia de nosotros y del mundo entero.
2: Por su dolorosa pasión,
1: ten misericordia de nosotros y del mundo entero. Padre eterno, te ofrezco el cuerpo, la sangre, el alma, la divinidad de tu amadísimo Hijo y Señor nuestro Jesucristo como propiciación de nuestros pecados y los pecados del mundo entero. Por su dolorosa pasión,
2: ten misericordia de nosotros y del mundo entero.
1: Por su dolorosa pasión,
2: ten misericordia de nosotros y del mundo entero.
1: Por su dolorosa pasión,
2: ten misericordia de nosotros y del mundo entero.
1: Por su dolorosa pasión,
2: ten misericordia de nosotros y del mundo entero.
1: Por su dolorosa pasión,
2: ten misericordia de nosotros y del mundo entero.
1: Por su dolorosa pasión,
2: Ten misericordia de nosotros y del mundo entero.
1: por su dolorosa pasión,
2: Ten misericordia de nosotros y del mundo entero.
1: por su dolorosa pasión,
2: Ten misericordia de nosotros y del mundo entero.
1: por su dolorosa pasión,
2: Ten misericordia de nosotros y del mundo entero.
1: por su dolorosa pasión.
2: Ten misericordia de nosotros y del mundo entero.
1: Padre eterno, te ofrezco el cuerpo y la sangre, el alma, la divinidad de tu amadísimo Hijo y Señor nuestro Jesucristo, como propiciación de nuestros pecados y los pecados del mundo entero.
2: Por su dolorosa pasión.
1: Ten misericordia de nosotros y del mundo entero.
2: Por su dolorosa pasión.
1: Ten misericordia de nosotros y del mundo entero.
2: Por su dolorosa pasión.
1: Ten misericordia de nosotros y del mundo entero.
2: Por su dolorosa pasión.
1: Ten misericordia de nosotros y del mundo entero.
2: Por su dolorosa pasión.
1: Ten misericordia de nosotros y del mundo entero.
2: Por su dolorosa pasión.
1: Ten misericordia de nosotros y del mundo entero.
2: Por su dolorosa pasión.
1: Ten misericordia de nosotros y del mundo entero.
2: Por su dolorosa pasión.
1: Ten misericordia de nosotros y del mundo entero.
2: Por su dolorosa pasión.
1: Ten misericordia de nosotros y del mundo entero.
2: Por su dolorosa pasión.
1: Ten misericordia de nosotros y del mundo entero. Padre eterno, te ofrezco el cuerpo, la sangre, el alma, la divinidad de tu amadísimo Hijo y Señor nuestro Jesucristo, como propiciación de nuestros pecados y los pecados del mundo entero, por su dolorosa pasión,
2: Ten misericordia de nosotros y del mundo entero.
1: por su dolorosa pasión,
2: Ten misericordia de nosotros y del mundo entero.
1: por su dolorosa pasión,
2: Ten misericordia de nosotros y del mundo entero.
1: por su dolorosa pasión,
2: Ten misericordia de nosotros y del mundo entero.
1: por su dolorosa pasión,
2: Ten misericordia de nosotros y del mundo entero.
1: por su dolorosa pasión,
2: Ten misericordia de nosotros y del mundo entero.
1: por su dolorosa pasión,
2: Ten misericordia de nosotros y del mundo entero.
1: por su dolorosa pasión,
2: Ten misericordia de nosotros y del mundo entero.
1: por su dolorosa pasión,
2: Ten misericordia de nosotros y del mundo entero.
1: por su dolorosa pasión.
2: Ten misericordia de nosotros y del mundo entero.
1: Padre eterno, te ofrezco el cuerpo, la sangre, el alma, la divinidad de tu amadísimo Hijo y Señor nuestro Jesucristo, como propiciación de nuestros pecados y los pecados del mundo entero. Santo Dios,
2: Santo
1: Santo fuerte,
2: fuerte, Santo
1: Santo inmortal,
2: inmortal,
1: ten
2: ten piedad
1: piedad
2: de
1: de
2: nosotros
1: nosotros
2: y
1: y
2: del
1: del
2: mundo
1: mundo
2: entero.
1: entero.
2: Santo
1: Santo
2: Dios,
1: Dios,
2: Santo
1: Santo
2: fuerte,
1: fuerte,
2: Santo
1: Santo inmortal,
2: inmortal,
1: ten
2: ten
1: piedad
2: piedad
1: de
2: de
1: nosotros
2: nosotros
1: y
2: y
1: del
2: del
1: mundo
2: mundo
1: entero.
2: entero.
1: Santo
2: Santo
1: Dios,
2: Dios,
1: Santo
2: Santo fuerte,
1: fuerte, Santo
2: Santo
1: inmortal,
2: inmortal,
1: ten
2: ten
1: piedad
2: piedad
1: de
2: de
1: nosotros
2: nosotros
1: y
2: y
1: del
2: del
1: mundo
2: mundo
1: entero.
2: entero.
1: Oh sangre y agua
2: Agua
1: que
2: que
1: brotaste
2: brotaste
1: del
2: del
1: corazón
2: corazón
1: de
2: de
1: Jesús
2: Jesús
1: como
2: como fuente de
1: fuente de misericordia
2: misericordia
1: para
2: para
1: nosotros,
2: nosotros,
1: Jesús,
2: Jesús,
1: en
2: en
1: ti
2: ti
1: confío.
2: confío.
1: Oh Dios eterno, en quien la mirada es infinita y el tesoro de compasión inagotable, vuelve a nosotros tu mirada bondadosa y aumenta tu misericordia en nosotros, para que en momentos difíciles no nos desesperemos ni nos desalentemos, sino que con gran confianza nos conformemos con tu santa voluntad, que es el amor y la misericordia misma. Amén. Un Padre nuestro y un Ave María, por las intenciones del Santo Padre y para ganar las indulgencias, la vamos a ofrecer por las benditas ánimas del purgatorio. Padre
2: Nuestro
1: nuestro
2: que
1: que
2: estás
1: estás
2: en
1: en
2: el
1: el cielo,
2: cielo,
1: santificado
2: santificado
1: sea
2: sea
1: tu
2: tu
1: nombre,
2: nombre,
1: venga
2: venga
1: a
2: a
1: nosotros
2: nosotros
1: tu
2: tu
1: reino,
2: reino,
1: hágase
2: hágase
1: tu
2: tu
1: voluntad
2: voluntad
1: en
2: en
1: la
2: la
1: tierra
2: tierra
1: como
2: como
1: en
2: en
1: el
2: el
1: cielo.
2: cielo.
1: Danos
2: Danos
1: hoy
2: hoy
1: nuestro
2: nuestro
1: pan
2: pan
1: de
2: de
1: cada
2: cada
1: día.
2: día.
1: Perdona nuestras ofensas, como también nosotros perdonamos a los que nos ofenden. No nos dejes caer en tentación y líbranos del mal. Amén. Dios te salve María, llena eres de gracia, el Señor es contigo, bendita tú eres entre todas las mujeres y bendito es el fruto de tu vientre Jesús. Santa María, Madre de Dios, ruega por nosotros los pecadores, ahora y en la hora de nuestra muerte. Amén. Gloria al Padre, al Hijo y al Espíritu Santo, como era en un principio, ahora y siempre, por los siglos de los siglos. Amén. Señor Jesús, derrama tu gracia, tu bendición, tu misericordia sobre toda la humanidad, sobre cada uno de nosotros, sobre todas las familias, los enfermos, por todos nuestros sacerdotes y por todos aquellos que más necesiten tu misericordia. Nosotras la recibimos en el nombre del Padre, del Hijo y del Espíritu Santo. Amén.
3: Queridos amigos oyentes, qué bueno reunirnos de nuevo con ustedes en este programa Camino a la Divina Misericordia. Muy contentas, como siempre, las hermanas Ramona y Paula, de compartir este programa con ustedes, este espacio para crecer en nuestro amor a Jesús, a María, en el conocimiento de ellos, y sobre todo hoy que vamos a dedicar esta charla a hablar del Sagrado Corazón de Jesús, esa hermosa devoción que, como dicen varios papas, la devoción al Sagrado Corazón de Jesús es la síntesis de toda la religión. Es fundamental en nuestra vida espiritual tener una profunda devoción al Sagrado Corazón, y lo vamos a ver en este programa por qué es tan importante y también la gran riqueza que tiene esta devoción y cómo nos ayuda en nuestro crecimiento en la vida espiritual y en la santidad. Los va a saludar la hermana Ramona y a continuación compartiremos con ustedes estas enseñanzas.
4: ¿Cómo se encuentran, queridos amigos, aquí una vez más contemplando este misterio hermoso, consolador, que nos llena de esperanza, de ese corazón que tanto ha amado a los hombres y que nos sigue amando y que no se va a cansar nunca, nunca, nunca de amarnos? Y amarnos, Jesús, significa buscar constantemente nuestro bien. Por eso invitamos a que presten mucha atención a este programa para dejar que ese amor del corazón de Jesús penetre en nuestros corazones, penetre en nuestra vida y la fundamente en esa confianza, en esa seguridad para seguir siempre adelante, sabiendo que Dios nunca nos deja.
3: Y veamos, queridos hermanos, que esta devoción es tan antigua como el cristianismo. Nació precisamente del costado abierto de Cristo en la cruz. Ahí cuando Jesús estaba ya muerto, ya nos había dado su vida, había dado todo, quiso todavía dejarnos abierto su corazón, dejárnoslo al descubierto para que aprendamos a leer en él como en un libro abierto, para que comprendamos ese amor infinito de Dios por nosotros, para que nos refugiemos en él, sobre todo en los momentos difíciles, angustiosos por los que pasamos. La devoción al Sagrado Corazón de Cristo es la fuente y el motivo de todo don. De ese corazón, de ese amor de Dios, es de donde recibimos todos los dones y gracias. Por eso no es una devoción más, no es una devoción como la que le tengo a cualquier santo, a Santa Rita, a San Antonio de Padua, a las llagas de Cristo, a la sangre de Cristo, ¿no? La devoción al corazón de Jesús es la devoción al amor de Dios, de todo un Dios que se ha entregado por nosotros. Se puede decir que la fiesta del corazón de Cristo es la fiesta de su amor hacia nosotros. Por eso el Señor dijo en una ocasión a Santa Margarita María de Alacoque, que es una de las grandes promotoras de esta devoción, le dijo así: he aquí el corazón que tanto ha amado a los hombres.
4: Y esta es la clave de la fiesta del Sagrado Corazón de Jesús, que podamos comprender cada vez mejor ese amor infinito de Cristo, que supera toda ciencia, como dice San Pablo en la carta a los Efesios, y como dice también en la carta a los Romanos, en el capítulo 8, en el versículo 30 y algo, lo estoy diciendo de memoria, ¿quién podrá separarnos del amor de Cristo? Y entonces empieza a enumerar, nada, ni la tribulación, ni la espada, ni la muerte, ni ninguna otra criatura podrá separarnos del amor de Cristo, del amor de Dios manifestado en ese corazón de Jesús. Eso es la fiesta del Sagrado Corazón, ese saber que Dios me ama con un amor que no se detiene ante nada ni ante nadie. Por eso muere en la cruz para salvarme. ¿Y qué espera de nosotros? Que confiemos, que no pongamos nuestra vida en sus manos, que nos abandonemos, que todo eso que nos hace sufrir, que nos preocupa, lo pongamos en las manos, en el corazón de Jesús y le digamos, yo no puedo. ¿Y cuántas veces sufrimos en la vida? Porque nosotros queremos resolver nuestros problemas, las circunstancias difíciles, queremos cambiar a los demás, nos esforzamos en la casa y empezamos con cantaletas y ta, ta, ta, ta, y no conseguimos nada. Y cuando vemos que después de tanto esfuerzo todos siguen igual, que nos dejan con la palabra en la boca, que se van, uno se siente impotente, se siente desanimado, se siente que ya no puede más. Y Jesús lo permite, ¿por qué? Porque estamos queriendo resolver en nuestra vida todas las cosas solo con nuestro esfuerzo. Realmente no creemos que Él nos ama, realmente no creemos que Él quiere ayudarnos en todo. Y lo que está esperando es que ante ese amor nosotros nos acerquemos humildes, diciendo, Señor, lo he intentado tantas veces y no he podido. Y ahí está esa imagen de San Pedro cuando estaban toda la noche pregando, trabajando y no pescaron nada. Y Jesús desde la orilla los ve y les dice, muchachos, ¿tenéis algo para comer? Dice, no, hemos pasado toda la noche y no hemos conseguido nada. Así nos sucede a nosotros en nuestra vida. La noche de nuestra vida, cuántas veces nos hemos afanado en lograr tantas cosas, en poder cambiar a los demás, y que constatamos la misma experiencia de San Pedro, no hemos logrado nada. Y no hemos logrado nada por la sencilla razón de que no contamos con ese corazón de Jesús que nos ama, que está constantemente esperándonos. Él lo ha dicho, vengan a mí todos los que están cansados y agobiados y yo les aliviaré, les ayudaré en toda situación, en toda circunstancia. Pues por eso, ¿qué está esperando el Señor? Que creamos en su amor y exclamemos como San Pablo, nada podrá separarnos del amor de Cristo, todas esas situaciones que nos están haciendo sufrir, que nos están aplastando, que hace hasta que no le veamos sentido a la vida, porque vemos que nuestros esfuerzos no sirven de nada. Y Jesús lo que está esperando es precisamente ese momento en el que yo ya digo, me rindo, no puedo, Jesús, no he contado contigo. Ahora es el momento de decir, no puedo, pero sé que tú todo lo puedes. Y haciendo ese acto de confianza, haciendo ese acto de fe, de decir, yo creo en tu amor, es cuando ponemos toda nuestra vida y la vida de nuestros seres queridos en las manos de Jesús. Y entonces ahí es cuando Él empieza a obrar. Por eso Jesús es siempre nuestra esperanza. Y aunque hayamos fallado, pero Si yo no he contado con Cristo, y si yo no he esperado en Él, y si yo no he confiado en Él, y si yo ahora estoy aplastado, estoy hundido, Jesús no me va a rechazar nunca, nunca, nunca. Jesús nunca rechaza un corazón contrito y humillado. Eso es lo que Él está esperando. Por eso nos dice, vengan a mí todos los que están cansados y agobiados, todos los que están decepcionados en la vida, todos los que ya no esperan, todos los que se han cansado de luchar. Vengan a mí y yo les aliviaré, les fortaleceré, les sostendré. En este corazón hemos de poner toda nuestra esperanza, hemos de recomenzar de nuevo, porque no estamos solos, Cristo está conmigo.
3: Y fijémonos ahora con esto que nos está diciendo la hermana Ramona, cómo en ese corazón encontramos toda solución a cualquier problema y dificultad que tengamos. Es la fuente de todos los dones. Como dije anteriormente, es la devoción por excelencia al corazón de Cristo, porque las demás devociones al Redentor tienen por objeto misterios o aspectos particulares de su vida. Por ejemplo, la encarnación, la vida escondida, la pasión. Pero la devoción al Sagrado Corazón se fija en un objeto más general, que es el amor de Jesús. Y precisamente el amor es el que constituye el motivo esencial de todos sus misterios. Por amor se encarnó Jesús. Por amor vivió esos 33 años entre nosotros. Por amor obró milagros. Por amor murió en la cruz. Toda la vida de Cristo, todo lo que Dios hace en este mundo y en la humanidad y en cada ser humano, brota de su amor. Por eso San Juan, cuando quiere definir a Dios, lo define con una sola palabra. Dios es amor. No dice Dios ama, sino Dios es amor. Es decir, Él es la fuente de todo amor. Pues la devoción al corazón de Jesús es la devoción a ese amor de Dios. Y en una ocasión, Santa Margarita, ella que profundizó tanto en ese corazón divino, gustó tanto ese amor de Dios y el mismo corazón de Jesús la impulsó a que diera a conocer las riquezas de gracias que reciben las almas que profundizan en esta devoción. Dice así en una de sus cartas: los tesoros de bendiciones y gracias que este sagrado corazón encierra son infinitos. Yo no sé que haya ningún ejercicio de devoción en la vida espiritual que sea más a propósito para elevar en poco tiempo un alma a la más alta perfección y para hacerle gustar las verdaderas dulzuras que se hallan en el servicio de Jesucristo. Si se supiese cuán agradable es esta devoción a Jesucristo, no hay cristiano, por poco amor que tenga a este amable Salvador, que no la practicase enseguida. Si nosotros conociéramos de verdad cuánta riqueza, cuántos beneficios alcanzaríamos, espirituales sobre todo, de esta devoción, no dejaríamos de profundizar cada vez más en ella. Y después de que la santa está hablando de la riqueza, el beneficio que reciben las almas religiosas consagradas, habla ahora de los laicos y dice: cuanto a los laicos, en esta devoción hallarán todos los auxilios necesarios a su estado, es decir, paz en sus familias, alivio en sus trabajos, las bendiciones del cielo en todas sus empresas, consuelo en sus miserias, y en este sagrado corazón es donde verdaderamente encontrarán un lugar de refugio durante toda su vida y principalmente a la hora de la muerte. ¡Ah, qué dulce es morir después de haber tenido una tierna y constante devoción al Sagrado Corazón de Jesucristo! Ya vemos, queridos hermanos, qué grandísimas promesas nos está ofreciendo el corazón de Jesús si nosotros le tenemos verdadera devoción. Paz en sus familias, ¿quién no quiere tener eso? Ahora que la familia está siendo tan atacada, precisamente el demonio está apuntando todos sus tiros a desbaratar, a romper, a destruir las familias. Ya lo vemos, el divorcio, las uniones libres, las parejas homosexuales, todo eso que atenta directamente contra el núcleo familiar es obra del demonio. Y muchos de nosotros lo estamos sufriendo en nuestras mismas familias. ¿Cuántos de nosotros pues hemos vivido en un hogar en que nuestros padres se han separado o no se han casado por la iglesia o se viven peleas continuas o los hijos se van de la casa y toman mal camino? tantas situaciones que nos hacen sufrir mucho. ¿Cuánto sufrimos nosotros por nuestras familias, por nuestros familiares? El corazón de Jesús nos está diciendo que si tenemos devoción, Él pondrá paz en las familias. Hay una costumbre que tristemente se ha perdido. Antiguamente se tenía mucho cuando esta devoción era más floreciente en la iglesia y era la entronización del Sagrado Corazón de Jesús en el hogar. Pero entronizar el corazón de Jesús no significa solamente ponerle un cuadro. Eso conlleva una serie de prácticas que ayudan a unir esa familia y a que el corazón de Jesús pueda bendecirla y bendecir a todos sus miembros y poner paz en las familias. Además de poner el cuadro, nos pide la oración en común, el renunciar al pecado, la frecuencia de sacramentos. Y Jesús nos está diciendo por medio de esta santa: yo les prometo que si ustedes se esfuerzan en vivir así, vendrá paz sobre sus familias.
4: Y miren, quiero señalar un aspecto que lo estamos descuidando mucho. Hemos tenido en estos días las primeras comuniones, ese gran acontecimiento para la vida de nuestros niños o jóvenes que no habían recibido a Jesús en su corazón. Pero muchos padres solo se preocupan de llevar a sus hijos a la catequesis para que hagan la primera comunión. Y ya una vez que hacen la primera comunión, no vuelven a la iglesia. Y es algo que constatamos con tristeza y con pena. ¿Cuántos niños que hacen la primera comunión y ya desaparecen de la iglesia hasta que vuelvan para hacer la confirmación? Y entonces vemos cómo los padres se preocupan de sus estudios, se preocupan de llevarlos a que hagan deporte, y para eso siempre hay tiempo, siempre están disponibles, no hay ninguna excusa. Pero luego resulta que para llevarlos a la iglesia, ¿cuántos problemas? ¿Cuántas dificultades? Y ya los niños, después de la primera comunión, no vuelven. Y entonces lo que ahora nos estaba diciendo la hermana Paula, cuando ya llegan a jóvenes, a adolescentes, en esa edad tan difícil, en la cual ya ellos empiezan a madurar, a dejar esa dependencia de niños para ya desarrollar propiamente y tomar sus decisiones como personas que ya van mandando sobre su vida, pero todavía en la adolescencia no conocen, no tienen la experiencia y necesitan esa orientación. Si cuando han sido niños no se les ha llevado a la iglesia, no se les ha puesto esa semillita del amor de Dios, no se les ha puesto ese amor por la virtud, ese amor por la pureza, ese enseñarnos valores, ese enseñarnos esos principios que hagan de esos niños y de esos jóvenes unas buenas personas el día de mañana, ¿cómo queremos que cuando estén en la etapa difícil de la adolescencia, cuando surge por naturaleza esa rebelión, ese rechazar toda autoridad que venga de fuera, toda imposición, cómo ahí se les va a querer enderezar cuando no se les ha puesto la semilla? Nadie da lo que no tiene. ¿Cómo esos niños que no han recibido a Jesús vamos a querer que vayan por el buen camino? Entonces, luego los papás se lamentan. ¡Ay, mi hijo! ¡Ay, mi hija! ¡Ay, ay! Pero cuando usted pudo enderezarlo y encaminarlo, lo llevó a la iglesia. ¡Ay, no, es que! ¡Ay, es que! Y todos son excusas. Es que. Bueno, pues entonces, papá y mamá, ¿qué nos escuchan? ¿Qué hacen lamentándose ahora cuando sus hijos van por caminos que ustedes no desean? Porque cuando ustedes pudieron, no los llevaron al corazón de Jesús. Entonces, ¿de qué nos lamentamos? Y sin embargo, por más que nos lo avisan, no creemos en el amor del corazón de Jesús. No creemos que Jesús sea importante. Entonces, ¿de qué sirve que yo ponga en mi vida, entronice el corazón de Jesús, ese cuadro, si yo no me esfuerzo por ir en familia, todos juntos los domingos a la iglesia, ir poniendo esa semillita del corazón de Jesús, ir recibiendo esas virtudes, de lo que los niños saben lo que está bien, lo que está mal? Y cuando llegue la etapa difícil de la adolescencia, entonces, muy bien, ellos ya tienen interiormente ese criterio para obrar. Pero si nosotros les llevamos a la primera comunión al domingo siguiente no hay niños en la iglesia, no nos lamentemos. Estamos recibiendo en la adolescencia lo que hemos sembrado. Hemos quitado del corazón de nuestros niños a Jesús. Estamos recibiendo en la adolescencia lo que hemos sembrado. Entonces, quiero hacer una llamada a los padres que se desviven por sus hijos, que los aman hasta dar la vida, hasta sacrificarse por ellos. Pero se están olvidando de lo más importante, que es llevarlos a Jesús. Entonces, para que no tengamos que lamentar esas familias rotas, esos hijos por malos pasos, esas experiencias traumáticas, llevemos a nuestros niños, ahora que podemos, a Jesús, porque cuando llegue la adolescencia no podremos. Y entonces no haremos infructuosas estas palabras de Jesús, que Él quiere bendecir las familias.
3: Pues ya vemos, queridos hermanos, es una promesa muy grande la que el Señor nos ofrece, pero también nosotros tenemos que poner de nuestra parte. Pero Él, si nos lo promete, lo cumple. Paz en las familias. ¿Por qué ahora no hay paz en las familias y están las familias tan rotas? Porque no está Jesús en el centro de ellas. Uno entra a veces a las casas y hay casas donde sí, está el cuadro del corazón de Jesús, hay cuadros religiosos, todavía conservan esa hermosa costumbre. Sin embargo, pues tampoco es que se rece mucho, en algunas, hay otras que sí. Pero sería bueno pues que nosotros revisáramos en nuestro hogar, tengo un cuadro del corazón de Jesús, un cuadro de la Virgen. Eso es lo primero, porque si yo me llamo católico, me llamo cristiano y no tengo ni siquiera una imagen de Jesús en mi casa, pues ¿qué testimonio estoy dando? ¿Cómo me voy a acordar de ese Dios al que digo que sigo si ni siquiera tengo una imagen de Él? Cuando uno ama a una persona, pues le gusta siempre tener fotografías, y ahora que es mucho más fácil con el celular, nos gusta sacar fotografías de esos momentos hermosos. También tenemos que tener siempre presente el amor de nuestra vida, que debe ser Jesús. Y si Él reina en nuestro corazón, puede ser, porque alguno dirá, hermana, yo soy muy devota del corazón de Jesús y sin embargo mi familia está toda desbaratada, es un desastre, nadie reza, nadie cree en Dios, todos los hijos están por un lado, los nietos por otro. ¿Qué podríamos decirle a esas personas, hermana Ramona? Entonces, ¿el corazón de Jesús ha fallado?
4: Pues miren, yo le voy a responder con una historia. Está una vez el padre William Doyle, irlandés, muy devoto del corazón de Jesús. Y él recorría Irlanda, predicando, dando misiones, sembrando esa devoción del Sagrado Corazón de Jesús. Y una vez llegó a una ciudad donde había un viejo marinero que por su lengua, por su boca, lo único que echaba eran serpientes, culebras y dragones, que había ido de puerto en puerto, había caído en todos los vicios, en todas las cosas, y estaba enfermito. Entonces, en ese pueblo, en esa ciudad, le dijeron al padre Doyle que fuera a ver a ese hombre. Y cuando se acerca a la casa de este viejo marinero y abre la puerta, cuando ese viejo marinero vio a un cura, como si hubiera visto al demonio, empezó a lanzar todas las maldiciones que podía por su boca y más todavía. Ese fue el recibimiento al padre. Pero el padre, que era amante del corazón de Jesús y que había oído esas promesas maravillosas, una de ellas era que daría gracias a los sacerdotes para conmover los corazones más endurecidos como los de este hombre, ya en el declinar de su vida y sin querer saber nada de Dios. Pues el padre, muy bien, dijo, no, yo no vengo aquí a hablarle de Dios, vengo a hablarle a usted como un hombre, de un amigo a otro amigo. Bueno, si es así, lo dejo pasar. Y entonces, el tiempo que estuvo durante la misión, el padre iba a visitar a ese viejo marinero, empedernido en la dureza de su corazón. Y mientras tanto él rezaba y se sacrificaba. Hasta que al final le tocó Dios el corazón. Y entonces ese hombre, que ya se agravó y se enfermó casi para morir, ahí lo estaba esperando. Y en ese momento ya el padre Doyle le habló de Dios y entonces ese hombre le manifestó cómo ese corazón de Jesús era el que le había dado la gracia para aceptarlo. Se confesó, comulgó y murió en la gracia de Dios. Luego, yo no sé en qué momento va a convertir Dios a esos seres queridos, no lo sé. Pero es imposible, como le dijo San Ambrosio a Santa Mónica, que se pierda un hijo de tantas lágrimas. Y yo les puedo decir, es imposible que se pierda un hijo, un nieto, de tantas lágrimas, de tantos dolores, de tanta oración. ¿Cómo se va a valer Dios? No lo sé. ¿En qué momento lo va a convertir? ¿Lo veremos o no lo veremos? No lo sé. Pero su promesa es infalible, porque lo dice San Pablo. La esperanza no defrauda. Y Jesús lo que promete no falla. Él lo va a cumplir. ¿Cuándo? No lo sé. ¿Lo veremos o no lo veremos? No lo sé. Pero igual que ese marinero endurecido en el pecado que no quería saber nada de la iglesia, que solo echaba por su boca blasfemias y maldiciones, ahí Jesús estaba esperando y buscando a esa oveja perdida, y él no se cansa y va a esperar hasta el último momento. Y esa madre, ese padre, ese abuelo, esa abuela, que han rezado, que han doblado rodillas, que han hecho sacrificios por esos hijos, por esos nietos, es imposible que se pierdan, aunque ahora esa lejanía de Dios nos lacere el corazón, nos hiera el corazón, pero nosotros no perdemos la fe, porque la esperanza no defrauda.
3: Pues queridos amigos, si queremos tener esa promesa de tener esa paz en nuestras familias, sobre todo en nuestro corazón, y no perder nunca la esperanza de que el Señor tarde o temprano obrará en nuestra vida, no nos soltemos nunca de la devoción al corazón de Jesús. Y fijémonos, esto es solamente, hemos comentado la primera promesa. Vamos a hacer una corta pausa y regresamos con ustedes para ver las demás promesas que el corazón de Jesús nos ofrece con su devoción.

0: Seguimos con ustedes, queridos amigos, en este programa Camino a la Divina Misericordia. Estamos compartiendo esta riqueza que encontramos en la devoción al corazón de Jesús y las promesas que este mismo corazón nos ofrece a todos los que queramos acoger su amor y vivir esta devoción con intensidad, haciéndola parte de nuestra vida. Vimos en la primera parte del programa cómo el corazón de Jesús nos promete que si tenemos una verdadera devoción, Él pondrá paz en nuestras familias. También nos dice que nos ofrece el alivio en nuestros trabajos. Aquí se entiende por trabajos todo sufrimiento, problema, situación difícil o dolorosa. Él nos dice alivio en nuestros trabajos. Y veamos qué bonito. Hay un alma escogida, Sor Josefa Menéndez, que el mismo corazón de Jesús escogió, una religiosa, para revelarle los secretos de su corazón y que ella, escribiéndolos, los diera a conocer al mundo entero. Y en una parte le dice el corazón de Jesús, que nos lo dice a nosotros, porque Jesús le dice, lo que yo te mando a escribir es para las almas. Luego esto es un mensaje de Jesús para cada uno de nosotros. No dudes nunca de mi amor. No importa que los vientos te sacudan. He fijado la raíz de tu pequeñez en la tierra de mi corazón. Así que qué consolador, queridos hermanos, cuando nosotros nos encontramos ante tantas dificultades de todo tipo y cada vez peores porque la situación mundial es caótica, podríamos decirlo, a nivel social, económico, político, familiar, espiritual. Y todo eso pues muchas veces nos abruma, situaciones que nos superan, problemas que nos angustian. El corazón de Jesús nos está dando la solución. Déjate conducir con los ojos cerrados, que yo soy tu Padre y los tengo abiertos para conducirte y guiarte. ¿Qué nos está pidiendo? Abandono confiado en su providencia. Confianza y abandono. Con esta devoción al corazón de Jesús, practicar esa devoción, procurar conocer cada vez más el amor de Dios, hacer las oraciones que pueda hacer para honrar y para reparar ese corazón, frecuentar los sacramentos. Si yo hago eso y me abandono en los brazos de Dios, cuando vengan esas situaciones difíciles, Él me va a sostener. Como dice aquí, no importa que los vientos te sacudan. ¿Cuántas veces nosotros sentimos que somos como una plantita sacudida? No por cualquier viento, por huracanes, huracán María y Fiona y todos los que yo y todos los que hemos pasado. Y nosotros nos sentimos como una plantita que se mueve y que está a punto de arrancarse. Pues por más que nos sacudan esos vientos, nos dice Jesús, he fijado la raíz de tu pequeñez en la tierra de mi corazón. Nadie nos podrá arrancar de ahí. Mejor dicho, el mismo corazón de Jesús es el que nos sostiene para que no caigamos. Y eso lo podemos ver. Hay personas con las que yo me he encontrado que tienen sufrimientos muy grandes, pero tienen también mucha fe. Y me dicen, hermana, yo estoy de pie porque Dios me sostiene. Porque si no fuera así, efectivamente, no, nadie podría sostenerse. Pues el corazón de Jesús nos ofrece, nos promete con esta devoción alivio en nuestros trabajos. Vamos a la tercera promesa. Les prometo las bendiciones del cielo en todas sus empresas. Aquí sí se refiere a las empresas materiales, a nuestros trabajos laborales o todo tipo de empresas que tengamos para nuestro sostenimiento, el de nuestras familias.
1: Pues aquí es importante lo mismo, no nos va a fallar el corazón de Jesús. Miren qué historia tan bonita. Había una vez un hombre paralítico que vivía allá por México, en esas grandes extensiones de tierra, y él ya no podía trabajar y tenía dos hijas. ¿Y cómo iba a sostener a sus hijas? Él era viudo, no tenía nadie, perdido ahí en medio de esos campos, en esas llanuras. Y entonces el pobrecito no podía, pero quería mucho al corazón de Jesús y le decía, Dios mío, tú tienes que ayudarme a sostener a mi familia. Y yo lo que te pido es que todos los días que yo salga a cazar, cace un venadito. Y entonces le pedí a sus hijas, a ver, arrástrenme. Y entonces sus hijas llevaban arrastrado al papá. Él se ponía allí, tirado, postrado en el suelo, con la escopeta, y le pedía, Jesús, mándame el venadito para alimentar a mi familia. Y entonces estaba esperando y llegaba, apuntaba, y salían las hijas corriendo, cogían el venadito y lo regresaban a la casa. Cuando uno tiene esa confianza, Dios me lo da en todas nuestras empresas, cuando yo lo necesito para sostener honestamente a nuestra familia, no para conseguir un dinero que me haga llevar una vida de lujo, para construir una mansión que parece un palacio, para tener el último modelo de carro. No, para eso no son las promesas del corazón de Jesús. Él va a bendecir nuestras empresas, las que necesitamos para sostener con dignidad nuestra familia, lo que emprendamos, ya sea a nivel familiar, pero también en la iglesia. Pidámosle al Señor en esas empresas para atraer a más personas, para que más personas se encuentren con la gracia de Dios, más pecadores puedan recibir esa fuente de amor y de misericordia. Esas actividades que realizamos también Jesús las quiere bendecir, pero necesita almas de fe, almas que realmente crean y confíen, almas, que eso es lo propio de la devoción al Sagrado Corazón, que quieran corresponder al corazón de Jesús. Porque miren, en la medida en que Él lo ha dicho a esos grandes amigos, a esos grandes santos y confidentes a los que se ha manifestado, les ha expresado así, tú ocúpate de mí y de mis cosas, le dice Jesús a ellos, y me dice también a mí, tú ocúpate de mí y de mis cosas, y yo me ocuparé de ti y de los tuyos. Miren, si de verdad creyéramos en esas palabras, veríamos milagros en nuestra vida. Pero tenemos que pedirle al Señor esa gracia, esa fe, esa confianza, decir, sí, Señor, yo creo. Yo sé que lo que no puedo en mi familia, tú lo puedes. ¿Qué voy a hacer? Dedicarme a tus empresas, a tus cosas, a tus tareas. Y desde ahí, yo sé que tú vas a derramar una lluvia de bendiciones.
0: Vamos ahora con la cuarta promesa. Les prometo el consuelo en sus miserias. ¿Cuánto necesitamos nosotros eso? Porque a nivel personal, pues muchas veces tenemos angustias, incluso por situaciones espirituales, porque nos vemos lejos de Dios, impotentes para ser mejores, para vencer algún vicio, algún defecto, para alcanzar alguna virtud, nos remuerde algún pecado que hayamos cometido, pues el Señor nos está prometiendo el consuelo para esas situaciones. Cuando yo me encuentre así, ¿dónde tengo que refugiarme? ¿En el psicólogo? ¿En el psiquiatra? ¿En el médico? ¿En el vecino? No, en el corazón de Jesús. No digo que no haya que buscar ayuda profesional cuando se necesita, pero la mejor ayuda, queridos hermanos, la verdadera ayuda, es el corazón de Jesús, porque solo Él nos puede entender y Él tiene todo el poder para traer de nuevo paz a nuestra alma. Veamos qué bonito. En una ocasión, Sor Josefa se encontraba abatida por tantos sufrimientos por los que estaba pasando. Dios permitió que el demonio la atormentara mucho, incluso físicamente la golpeaba, la arrastraba con cadenas, sus superioras no le creían, tenía angustias interiores y en una ocasión ya estaba que no podía más. Y le dijo que estaba agotada, se sentía sin fuerzas, ya no podía más. Y el corazón de Jesús le responde, no necesito fuerzas, lo único que necesito es tu abandono. La verdadera fortaleza está en mi corazón. Quédate en paz y no olvides que es la misericordia y el amor lo que obra en ti. Qué bonito, ¿no? Es que cómo consuela el corazón de Jesús. No necesita nuestras fuerzas. A veces nos sentimos muy pequeños, pero es que precisamente es lo que nos va a llevar al cielo. No necesita que seamos grandes, que todo lo que nos propongamos lo hagamos, que vayamos por la vida sin caer. No, Dice, lo único que yo necesito es que tú te abandones en mí, y el resto lo hago yo. Así que, queridos hermanos, este es el camino que el corazón de Jesús nos ofrece. Abandono, confianza, amor. Amar mucho a ese corazón de Jesús. Y por último, si cumplimos esto, nos dice, en este sagrado corazón, el alma encontrará lugar de refugio durante toda su vida y principalmente a la hora de la muerte. Si nosotros en la vida hemos sido devotos del corazón de Jesús, hemos procurado amarle, darle a amar, darle a conocer a los demás,

0: consagración a Él, porque en el momento en que yo me consagro, pues el corazón de Jesús me toma como posesión suya y Él mismo ya se encarga de todos mis asuntos. Y también poco a poco, pues ir creciendo en esa devoción mediante prácticas, oraciones, frecuencia de sacramento. Y un aspecto importante que pide la devoción al corazón de Jesús, la reparación. Así que en los minutitos que nos queda, pues voy a dejar que la hermana Ramona nos hable un poquito de este aspecto de reparación, y así terminamos con todo lo que necesitamos para ser verdaderos devotos del corazón de Jesús.
1: ¿Y qué es la reparación? La reparación es saber, como le dijo Jesús a Santa Margarita, mira este corazón que tanto ha amado a los hombres y que no recibe en respuesta nada más que desprecios, blasfemias, pecados. Pues ante esas heridas propias que nosotros le hemos causado a Jesús con nuestros pecados y las que le causan los demás, nosotros queremos consolar, nosotros queremos, por decir así, compensar a Jesús. Mira, de tantos pecados que yo he cometido en mi vida, de los que se están cometiendo ahora, yo te quiero ofrecer estas obras para que tú, por decirlo así, no sientas esa herida del pecado, te sientas consolado, te sientas aliviado, te sientas amado. Y esas obras de reparación pueden ser actos de amor, actos de adoración, pueden ser sacrificios. Señor, pues por las blasfemias que hacen, yo voy a abstenerme de mirar cosas con los ojos, de mirar un programa, de hablar, que me impongo otros sacrificios, como privarme de algo. Y Señor, lo hago con una intención, para que en tu infinita misericordia perdones a esos pecadores, les alcances la gracia y sobre todo tu corazón no sienta esa herida, ese dolor que le causan los pecados.
0: Muy sencillo, como hacían los santos, incluso en el medio del trabajo, si voy a cocinar, a barrer, a atender la oficina, decir, corazón de Jesús, por amor a ti. Corazón de Jesús, por amor a ti. Es una frase cortita, pero que nos va a ir ayudando a crecer espiritualmente. Termino, queridos hermanos, con esta frase del corazón de Jesús a otra gran amante, otra elegida, Sor Benigna Consolata, y le dice así: ¿Sabes cuáles son las almas que gozan más de esta bondad mía? Aquellas que confían. Las almas que confían son los ladrones de mis gracias. El gusto que experimento en un alma que confía es indecible. No hay miseria de la cual no me compadezca, no hay dolor que yo no alivie, no hay buena voluntad, por pequeña que sea, que yo no acepte y haga valer con mis méritos infinitos. Así que, queridos hermanos, confiemos mucho, pidámosle al corazón inmaculado de María que nos enseñe a tener una verdadera devoción y amor al corazón divino de su Hijo. Que Dios los bendiga, los esperamos en el próximo programa.
1: Hasta pronto, amigos.
2: Bueno, queridos hermanos, gracias por dejarnos entrar en sus hogares. Estaremos con ustedes el próximo domingo a la misma hora, si Dios y la Santísima Virgen nos los permiten. Sigan en sintonía con Radio Cumbre para escuchar la Santa Misa. Oh sangre y agua que brotaste del corazón de Jesús, como fuente de misericordia para nosotros, Jesús, en ti confío. Santa Faustina del Santísimo Sacramento, ruega por nosotros. Juan Pablo II, ruega por nosotros.
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Buenos días, hermanos que nos acompañan en el templo parroquial y aquellos que nos escuchan a través de Cumbre 1470. Las intenciones para la misa de hoy son por el descanso eterno de Martín Marrero Pagán, Margarita Berríos Vázquez, Aide Meléndez Ramos, Blas Colón Maldonado, Ramón Rosario, Erasmo Rivera, Mirta Sara Rivera, Margarita López, Wilberto Peña, Félix Rivera, Luis Torres, Luis Felipe Torres, Edwin Torres, Luis Raúl Torres, Víctor Luis Torres, Rafael Rosa Ortiz, familia Colón Negrón, Carmen Milagros Mercado Cruz, Francisca Rodríguez Alvarado, Carmelo Aponte, Milena Naranjo Ortiz, Nereida Negrón Berríos, Christopher Don Torreira, Adolfo Rivera Santiago, Epifanio Martínez, Rafaela Burgos, Aurora Martínez, Rosa Martínez, Silvia Nieves, Luisa Martínez, Edgardo Morales Hernández, Emiliano Ortiz Rosado, Ramón Rosario Hijo, Luz María Rodríguez Torres, Francisca Meléndez Rosario, Catalino Torres Colón, Domingo Ortiz Hernández, Ángel Maldonado Cruz, José Juan Romero Figueroa, José Raquel Marrero Cruz, José Antonio Rojas Cruz, Basilisa Rivera, Francisca Rodríguez Rodríguez, Héctor Rosario Meléndez, Juanita Ortiz Santos, Teresa Burgos Colón, Diego Figueroa, Domitila Cintrón, Manolo Figueroa, Nemesia Gómez, familia Figueroa Cintrón, Kelvin Ortiz Vega, Rafael Díaz Díaz, Gloria Torres Rodríguez, Dolores Díaz Ortiz y Beddamari Santiago Alvarado Tati, Carlos Juan Santiago, Padre Andrés Rivera Tito, Ánimas del Purgatorio. Por la salud de Zulma Guindín, Jorge Luis Rosario, Noelia Fontanes Ortiz, Víctor Noli Peña, Alberto Sáez Camacho, José M. López Miranda, José I. López Meléndez, Jesús Manuel López Meléndez, Yolimar Santiago Peña, Serafina Flores, Lesbia Blanco, Kelvin José Colón, Mari Franco Carrión, Lourdes Colón, Padre Paco, Emilio Torres Jr., Clara Virgen Hernández Care. En acción de gracias a la Santísima Trinidad, a la Virgen del Perpetuo Socorro, a la Virgen Milagrosa, a San Miguel, a San José, a San Judas Tadeo, a San Antonio de Padua, al Espíritu Santo. Para caminar en la libertad nos ha anunciado Jesús el Evangelio, pero debemos pagar un duro precio por este don maravilloso de nuestra libertad interior, siendo conscientes de que en esta lucha podremos contar con el apoyo de toda la comunidad. La acogida a los mensajeros de la palabra no quedará sin recompensa. Recibamos a quien preside esta celebración cantando.

En el nombre del Padre, del Hijo y del Espíritu Santo. Amén. Que la gracia de nuestro Señor Jesucristo, el amor del Padre y la comunión del Espíritu Santo estén con cada uno de ustedes. Reunidos para celebrar juntos nuestra fe, en el día domingo en el que Jesús quiere hacerse de una manera muy especial en el corazón de la iglesia, en el corazón del mundo, en nuestros corazones, pidámosle que nos conceda la gracia de vivir purificados de toda mancha de pecado para agradarle a Él. Para que ese espíritu de amor se manifieste también por medio de nosotros. Con humildad, reconociéndonos necesitados de esa gracia, le pedimos perdón y le invocamos esa misericordia diciendo: yo confieso ante Dios Todopoderoso y ante ustedes, hermanos, que he pecado mucho de pensamiento, palabra, obra y omisión. Por mi gran culpa. Por eso ruego a Santa María, siempre Virgen, a los ángeles, a los santos y a ustedes, hermanos, que intercedan por mí ante Dios nuestro Señor. Y el que es rico en misericordia tenga piedad de nosotros, perdone nuestros pecados y nos lleve a gozar de la vida eterna. Amén.

0: Navidad. Oremos. Oh Dios, que por la gracia de la adopción has querido hacernos hijos de la luz, concédenos vernos siempre libres de las tinieblas del error y mantenernos firmes en el esplendor de tu verdad. Te lo pedimos por nuestro Señor Jesucristo, tu Hijo, que contigo vive y reina en la unidad del Espíritu Santo y eres Dios por los siglos de los siglos. Amén.
1: Escucharemos hoy un hecho de vida del profeta Eliseo. En una época y en un país en el que la hospitalidad era practicada de una forma distinta a la actual, este hecho ilumina las actitudes de los discípulos de Cristo, acogedores y atentos a la vida de los demás. Escuchemos.
2: Lectura del segundo libro de los Reyes. Un día Eliseo pasaba por Sunem. Una dama lo invitó a comer y después siempre que viajaba a ese pueblo, iba a esa casa a comer. La dama dijo entonces a su marido: mira, este hombre que siempre pasa por nuestra casa es un santo varón de Dios. Si quieres, le hacemos una pequeña habitación en la terraza. De esta manera, cuando venga a nosotros, podrá quedarse y descansar. Un día pasó Eliseo. Se fue a la habitación de la terraza y se acostó. Dijo a Huesajín, su muchacho: ¿qué podemos hacer por ella? Respondió el muchacho: ella no tiene hijos y su marido ya es viejo. Eliseo pues le dijo: llámala. La llamó el muchacho y la dama se paró en la puerta. Eliseo dijo: el año próximo, por este tiempo, tendrás un hijo en brazos. Palabra de Dios.

cantaré eternamente las misericordias del Señor. 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

Dichoso el pueblo que sabe aclamarte. Caminaré, oh Señor, a la luz de tu rostro. Tu nombre es su gozo cada día. Tu justicia es su orgullo.

Porque tú eres su honor y su fuerza, y con tu favor realzas nuestro poder. Porque el Señor es nuestro escudo, y el Santo de Israel nuestro Rey.

0: La reflexión que San Pablo nos hace hoy nos ayuda a tomar conciencia de la importancia de nuestro bautismo y de las consecuencias de nueva vida que tiene. Bautizarse es una forma de morir al egoísmo personal para renacer a una nueva vida, identificada totalmente con la de Cristo. Escuchemos.
1: Lectura de la carta del apóstol San Pablo a los romanos. Hermanos, los que fuimos sumergidos por el bautismo en Cristo Jesús, fuimos sumergidos con Él para participar de su muerte. Pues al ser bautizados, fuimos sepultados junto a Cristo para compartir su muerte, a fin de que, al igual que Cristo, quien fue resucitado de entre los muertos por la gloria del Padre, también nosotros caminemos en una vida nueva. Por lo tanto, si hemos muerto con Cristo, creemos también que viviremos con Él, sabiendo que Cristo, una vez resucitado de entre los muertos, ya no muere más. La muerte ya no tiene dominio sobre Él. La muerte de Cristo fue un morir al pecado y un morir para siempre. Su vida ahora es un vivir para Dios. Así también ustedes considérense como muertos para el pecado y vivan para Dios en Cristo Jesús. Palabra de Dios.
0: Quien quiera ser libre interiormente ha de saber romper ciertos lazos de dependencia. En la hora de la verdad ha de arriesgarse el todo por el todo. El seguimiento del Señor supone unas exigencias. Antes de proclamar el Evangelio, cantemos.

El Señor esté con ustedes. Lectura del Santo Evangelio según San Mateo. En aquel tiempo dijo Jesús a sus apóstoles: no es digno de mí el que ama a su padre o a su madre más que a mí. No es digno de mí el que ama a su hijo o a su hija más que a mí. No es digno de mí el que no toma su cruz para seguirme. El que procure salvar su vida la perderá. Y el que pierda su vida por amor a mí la hallará. El que los recibe a ustedes, a mí me recibe. Y el que me recibe a mí, recibe al que me ha enviado. El que recibe a un profeta porque es profeta, recibirá paga de profeta. Y el que recibe a un hombre bueno por ser bueno, recibirá la recompensa que corresponde a un hombre bueno. Lo mismo, el que dé un vaso de agua fresca a uno de los míos porque es discípulo mío, les aseguro que no quedará sin recompensa. Palabra del Señor. Amén a la palabra de Dios. Cuando yo digo amén, estoy diciendo que sí. Cuando yo digo amén, estoy diciendo que sí. Que acepto con mucho gusto la palabra del Señor. Que acepto con mucho gusto la palabra.

amén a la palabra de Dios. Gracias, Señor, por la palabra que nos acabas de regalar en esta mañana para seguirnos alentando en el camino de fe, en el camino de la vida que nos has propuesto, para caminar en fidelidad a ti y a tu palabra. El pasado domingo, la palabra nos presentaba la experiencia en la primera lectura del profeta Jeremías, la vocación de Jeremías, esa respuesta un poco ingenua que él le quiso presentar al Señor: Señor, no me elijas a mí, todavía yo soy un muchacho, no sé hablar, mándate a otro. Y el Señor le dijo: no, te he elegido a ti, desde el vientre materno te consagré, desde el vientre materno te elegí. Ahora, lo que yo te diga, dirás; a donde yo te envíe, irás. Tendrás la misión de acompañar, de edificar, de plantar, de destruir en el nombre del Señor, para hacer realidad el proyecto de salvación de Dios. Por tanto, es el proyecto de Dios, no tu proyecto. Y Elías y Jeremías asiente maravillosamente y realiza esa gran misión. Naturalmente sufrió mucho, porque el profeta tiene la misión de anunciar y de denunciar, de decir también aquello que no está correcto. En el Evangelio, la semana pasada, el Señor decía, entre otras frases: no teman a los hombres, no teman a los hombres, teman más bien a aquel que puede dañar alma y cuerpo, que puede castigar alma y cuerpo, que puede enviarlos, si es así, a la Gehenna, al lugar del castigo, al lugar del suplicio. No teman, yo estaré con ustedes. Y esa es la promesa de Jesús: estar con aquellos a quienes Él elige y envía para llevar el mensaje. Y decía: lo que se diga en secreto, pregónenlo desde las azoteas, pregónenlo, que se entere el mundo de lo que Dios está queriendo realizar por medio de Jesucristo, que vino a manifestar y a instaurar un reino nuevo de justicia, de paz, de misericordia, de salvación para todo el género humano. Hoy la palabra nos presenta la experiencia de, en la primera lectura, en el libro de los Reyes, la experiencia de Eliseo. El estilo de acogida que recibió de parte de aquella comunidad donde él le visitaba, y que manifestaba por su manera de ser, por su manera de actuar, por las palabras que transmitía, que venía de parte de Dios. Y el testimonio de Eliseo le cambia la vida a aquella familia, donde se hace presente Dios, y Dios está en el centro de la vida de la persona, de la comunidad. La vida se convierte en una bendición permanente. Esa es Eliseo, buscando la manera de agradar a aquella familia que le recibe, preocupado cómo le podemos ayudar o recompensar esa bondad, esa ternura, ese amor a estos. Y el criado le dijo en secreto: no tienen hijo. ¿De dónde sacó el criado que eso podía ser un regalo? ¿Quién sabe? Pero el criado también era profeta, y venía también de parte de Dios acompañando al profeta. Por eso le transmite ese mensaje a Eliseo. Y viene la promesa de Dios para el próximo año, para estas fechas: tú tendrás en tus brazos a un hijo. En aquella cultura sabemos cuán difícil era para la mujer presentarse públicamente si no era capaz de engendrar. Fue lo que pasó ella, pasó Ana, la mamá de Sansón, pasó Isabel, la mamá de Juan el Bautista, de quien celebramos en estos días su fiesta. Cuando una mujer era estéril, era como una manera de que Dios le había separado, la había castigado. Y no,
Dios siempre dignifica. Y es una realidad social, pero la sociedad castiga demasiado. Por eso el Señor tiene a bien concederle esa gracia por su corazón bueno y humilde, abandonado a la misericordia de Dios. En la segunda lectura que hemos escuchado hoy, que tomada de San Pablo a la comunidad de los romanos, nos invita de una manera muy especial al compromiso de cada uno de nosotros con nuestra fe y con la experiencia de la salvación. Los que fuimos sumergidos en el bautismo, fuimos sumergidos en Cristo, en su muerte, para que participando de la muerte de Cristo, así como Él venció la muerte, la oscuridad, también nosotros renazcamos por el Espíritu a una vida nueva, a una vida conforme precisamente al corazón de Dios. El bautismo era una experiencia de entrar en la profundidad de la oscuridad para renacer nuevamente a la luz. En la muerte de Cristo, que experimenta toda oscuridad, todos nosotros bautizados en Él hemos sido sumergidos para que renazcamos por la gracia del Espíritu a la vida nueva, a la verdadera vida. ¿Y para qué? Siendo nosotros portadores de esa gracia, seamos también testigos ante el mundo de esa experiencia de luz, de vida, para que todo el que nos ve experimente también que nosotros somos discípulos, testigos, seguidores del Cristo de la vida. La muerte de Cristo fue un morir al pecado y un morir para siempre. La vida de aquel que participa de la muerte de Cristo es un vivir ahora para Dios. Por eso es que estamos llamados a eso, a dejarnos transformar nuestra vida por la acción del Espíritu, que nos cambia constantemente para que nuestra vida sea conforme al corazón de Dios. Esa es la gracia que nos confiere, o una de las grandes gracias que nos confiere el bautismo. Pero tenemos que saber, descubrir y encontrar ese lugarcito de Dios para que nada ni nadie nos lo arrebate de nuestro corazón. El Evangelio en esta mañana comienza precisamente con una aseveración muy dura de parte de Jesús. No es digno de mí el que ama más a su padre o a su madre. No es digno de mí el que ama más a su hijo o a su hija. No es digno de mí el que no es capaz de tomar su cruz y seguirme. Jesús no está rechazando el amor al padre, a la familia, a la madre, a los hijos, no. Pero está diciendo, hay que saber priorizar y darle el primer lugar siempre a Dios. Seguir a Cristo es asumir en nuestra propia naturaleza humana todas las exigencias de ese seguimiento de Cristo. El sufrimiento, las pruebas, el dolor, la muerte, todo con tal de estar agradándole a Dios. El que procura salvar su vida, ese es el egoísta. El que procura buscarse a sí mismo, el que procura ser él el que aparezca y no Cristo en el centro, dice, no es digno de mí. Por tanto, para seguir a Cristo, para ganar la vida plena en Él, tenemos que ser capaces de descubrir nuestra vocación a la santidad que Él nos ha propuesto constantemente, para dejarnos conducir por ese Espíritu y hacer realidad en nosotros la obra de Dios. Hoy, como familias abiertas al servicio de la sociedad y muchas veces familias relegadas sobre sí mismas, sobre sus propios intereses, nuestra sociedad nos está presentando una llamada a nosotros los cristianos. Pongamos a Dios en el centro de nuestra vida, de nuestra familia y del mundo, para que Dios sea realmente honrado en toda su riqueza. Jesús
defiende con firmeza esta institución familiar, pero sobre todo defiende el discipulado, defiende la fe, defiende el camino de la salvación que Él nos propone, que solamente se realiza teniendo a Dios como centro y como norte de nuestro ser. Lo decisivo entonces no es la familia carnal, según nos la presenta Jesús. Lo decisivo será que como familia carnal sigamos a Cristo en el camino de la santidad para alcanzar con Él la gloria del Padre. Hoy Jesús exige desde esta libertad, sobre todo fidelidad. Escuchar, poner en práctica y dejarnos conducir por la gracia del Espíritu para alcanzar la promesa o la realización de la promesa que Él nos hace. Una vez más, la palabra de Dios nos presenta un camino de crecimiento espiritual. El que recibe a un profeta recibe paga de profeta. El que recibe a uno bueno recibirá la paga de un hombre bueno. Pero el que recibe a Cristo recibirá la salvación, la santidad, la plenitud de la gracia y de la misericordia. Una vez más, cada uno de nosotros descubrirnos realmente tocados por la acción del Espíritu Santo y llamados a caminar en la fidelidad a Él. Dejémonos conducir por ese Espíritu Santo que nos renueve constantemente, que nos libere de todo aquello que no sea agradable a Dios y que nos haga cada día más dignos de su amor. Que por su misericordia todos alcancemos la salvación que Él nos propone en su palabra.

0: iluminados por esta palabra de Dios, renovemos nuestra fe. Creo en un solo Dios, Padre Todopoderoso, Creador del cielo y de la tierra, de todo lo visible y lo invisible. Creo en un solo Señor Jesucristo, Hijo único de Dios, nacido del Padre antes de todos los siglos, Dios de Dios, luz de luz, Dios verdadero de Dios verdadero, engendrado, no creado, de la misma naturaleza del Padre, por quien todo fue hecho, que por nosotros los hombres y por nuestra salvación bajó del cielo y por obra del Espíritu Santo se encarnó de María la Virgen y se hizo hombre, y por nuestra causa fue crucificado en tiempos de Poncio Pilato, padeció y fue sepultado, y resucitó al tercer día según las Escrituras, y subió al cielo, y está sentado a la derecha del Padre, y de nuevo vendrá con gloria para juzgar a vivos y muertos, y su reino no tendrá fin. Creo en el Espíritu Santo, Señor y dador de vida, que procede del Padre y el Hijo, que con el Padre y el Hijo recibe una misma adoración y gloria, y que habló por los profetas. Creo en la Iglesia, que es una santa, católica y apostólica. Confieso que hay un solo bautismo para el perdón de los pecados. Espero la resurrección de los muertos y la vida del mundo futuro. Amén. Con esta misma confianza le presentamos nuestras súplicas a nuestro Dios. A cada invocación correspondemos diciendo: bendice alma mía al Señor, bendice alma mía al Señor.
1: Por la Iglesia, para que nunca quiera guardarse para sí misma, sino para que a ejemplo de Jesucristo dé la vida por toda la humanidad, roguemos al Señor.
0: Bendice alma mía al Señor.
1: Por las naciones y sus gobernantes, para que rechacen el ejemplo de la fuerza en la solución de los conflictos, roguemos al Señor.
0: Bendice alma mía al Señor.
1: Por cuanto se sienten cansados y agobiados por tantas dificultades, para que encuentren en todos nosotros alivio y descanso, roguemos al Señor.
0: Bendice alma mía al Señor.
1: Por nuestra comunidad y parroquia, para que escuchando la palabra de Dios seamos ejemplo para aquellos que no practican la religión, roguemos al Señor.
0: Bendice alma mía al Señor.
1: Por nosotros, para que aprendamos de Cristo la mansedumbre y humildad de corazón, ayudándonos unos a otros, roguemos al Señor.
0: Bendice alma mía al Señor. Por todos cuantos se han encomendado a nuestras oraciones en esta mañana, por todas esas intenciones que le hemos presentado al Señor, oramos de manera especial por nuestros hermanos y hermanas enfermos y aquellos que les acompañan. Oramos por el pueblo venezolano, por esta región que ha vivido esta experiencia del terremoto, de los terremotos, para que la solidaridad les dé sobre todo fortaleza y paz y alivio en su situación. Oremos al Señor. Acoge Dios de bondad y misericordia la oración que te presentamos y bendice la que permanece en nuestros corazones. Por Jesucristo nuestro Señor. Amén.

Oren, hermanas y hermanos, para que nuestro sacrificio sea agradable a Dios Padre Todopoderoso. Oh Dios, que actúas con la eficacia de tus sacramentos, concédenos que nuestro ministerio sea digno de estos dones sagrados. Por Jesucristo nuestro Señor. Amén. El Señor esté

Demos gracias al Señor nuestro Dios. En verdad es justo bendecir tu nombre, Padre, y darte gracias, porque eres la fuente de la verdad y de la vida, porque nos has convocado una vez más en tu casa. Hoy, como familia reunidos a la escucha de la palabra y en la comunión del pan único y partido, celebramos el memorial del Señor resucitado, mientras esperamos el domingo sin ocaso, en el que la humanidad entera entrará en tu descanso. Allí contemplaremos tu rostro y alabaremos por siempre tu misericordia. Con esta gozosa esperanza, Padre, nos unimos a los ángeles y a los santos y alabamos y glorificamos tu nombre, diciendo sin cesar:

Santo eres en verdad, Señor. Eres la fuente de toda santidad. Por eso te pedimos que santifiques estos dones con la efusión de tu Espíritu, de manera que se conviertan para nosotros en el cuerpo y en la sangre de Jesucristo nuestro Señor. El mismo la noche en que iba a ser entregado a su pasión, voluntariamente aceptada, tomó pan y dándote gracias te bendijo, lo partió y lo dio a sus discípulos diciendo: tomen y coman todos de él, porque esto es mi cuerpo que será entregado por ustedes.

Del mismo modo, acabada la cena, tomó el cáliz, dándote gracias de nuevo, lo pasó a sus discípulos diciendo: tomen y beban todos de él, porque este es el cáliz de mi sangre, sangre de la alianza nueva y eterna, que será derramada por ustedes y por muchos para el perdón de los pecados. Hagan esto en conmemoración mía.

Así, Padre, al celebrar ahora el memorial de la muerte y resurrección de tu Hijo, te ofrecemos el pan de vida y el cáliz de salvación, y te damos gracias porque nos haces dignos de llegar a tu presencia. Te pedimos humildemente que el Espíritu Santo congregue en la unidad a cuantos participamos del cuerpo y sangre de Cristo. Acuérdate, Señor, de tu iglesia extendida por toda la tierra, reunida aquí en el día en que Cristo ha vencido la muerte y nos ha hecho partícipes de su vida inmortal. Y con el Papa León XIV, con nuestro obispo Alberto, con todos los pastores que cuidan de tu pueblo, llévala a la perfección en la caridad. Acuérdate también de nuestros hermanos y hermanas que se durmieron en la esperanza de la resurrección, en especial por quienes estamos orando en esta Eucaristía. Admítelos, Padre misericordioso, a contemplar eternamente tu rostro. Y de nosotros ten misericordia, para que así con María, la Virgen, Madre de Dios y Madre nuestra, con su esposo San José, con los apóstoles y cuantos vivieron en tu amistad a través de los tiempos, merezcamos por tu Hijo Jesucristo compartir la vida eterna y cantar tus alabanzas. Por Cristo, con Él y en Él, a ti Dios Padre Omnipotente, en la unidad del Espíritu Santo, amén.

que el amor de Dios ha sido derramado en nuestros corazones con el Espíritu Santo que se nos ha dado. Movidos por ese mismo Espíritu, digamos ahora llenos de fe y de esperanza: Padre nuestro que estás en el cielo, santificado sea tu nombre, venga a nosotros tu reino, hágase tu voluntad en la tierra como en el cielo. Danos hoy nuestro pan de cada día, perdona nuestras ofensas como también nosotros perdonamos a los que nos ofenden. No nos dejes caer en la tentación y líbranos del mal. Líbranos, Señor, de todos los males. Concédenos tu paz en nuestros días, para que, ayudados por tu misericordia, vivamos siempre libres de pecado y protegidos de toda perturbación, mientras esperamos la gloriosa venida de nuestro Salvador Jesucristo. Señor Jesucristo, que dijiste a tus apóstoles: la paz les dejo, mi paz les doy, no tengas en cuenta nuestros pecados, sino a la fe de tu iglesia, y conforme a tu palabra, concédele la paz y la unidad, tú que vives y reinas por los siglos de los siglos. Que la paz del Señor esté siempre con ustedes. En el amor de Cristo nos deseamos la paz. Gracias, Señor Jesús, bendeciendo y pidiendo misericordia.

Jesucristo el Señor. Es el Cordero de Dios que quita el pecado del mundo y nos da la paz. Felices nosotros invitados a su mesa. Señor, no soy digno de que entres en mi casa, pero una palabra tuya bastará para sanarme. Que el cuerpo y la sangre de Cristo nos guarden hasta la vida eterna. Amén.

0: cuerpo y sangre de Cristo.
1: Comunión espiritual. Hermanos que nos acompañan en el templo parroquial y los que nos escuchan a través de Cumbre 1470 y no pueden recibir a Jesús sacramentado en este momento, mediten conmigo la siguiente oración. Jesús mío, creo firmemente que estás en el Santísimo Sacramento del altar. Te amo sobre todas las cosas y deseo tenerte en mi alma. Ya que en estos momentos no puedo recibirte sacramentalmente, ven espiritualmente a mi corazón. Yo quisiera, Señor, recibirte con aquella pureza, humildad y devoción con que te recibió tu Santísima Madre, con el espíritu y fervor de los santos. Como si ya hubieses venido, te abrazo y me uno a ti. No permitas que me aparte de ti. Eterno Padre, te ofrezco la sangre, el alma, el espíritu, el cuerpo y divinidad preciosísima de tu Hijo Jesús, en expiación de mis pecados, los pecados del mundo entero y las necesidades de nuestra Santa Iglesia Católica. Amén.

Alma de Cristo, santifícame. Cuerpo de Cristo, sálvame. Sangre de Cristo, embriágame. Agua del costado de Cristo, lávame. Pasión de Cristo, confórtame. Oh buen Jesús, óyeme. Dentro de tus llagas, escóndeme. No permitas que me aparte de ti. Del enemigo malo, defiéndeme. En la hora de mi muerte, llámame. Y mándame a ti, para que con tus santos te alabe por los siglos de los siglos. Amén. Señor mío Jesucristo, creo que verdaderamente estás dentro de mí, con tu cuerpo, sangre, alma y divinidad, y lo creo más firmemente que si lo viese con mis propios ojos. Oh Jesús mío, te adoro presente dentro de mí, y me uno a María Santísima, a los ángeles y a los santos, para adorarte como te mereces. Te doy gracias, Jesús mío, de todo corazón, porque has venido a mi alma. Virgen Santísima, ángel de mi guarda, ángeles y santos del cielo, den por mí gracias a Dios. Vida parroquial. Los salesianos de Don Bosco son religiosos que hacen voto de obediencia a Dios y lo viven en la obediencia también a sus superiores. En este mismo sentido, informamos que el Padre

0: generosidad y dedicación, ambas actividades fueron todo un éxito. El próximo domingo tendremos una segunda colecta por el óvulo de San Pedro. Recuerda, este viernes 3 de julio, nuestra misa del Sagrado Corazón en Mata de Caña a las 5 de la tarde. Esta próxima semana, del lunes 29 de junio al viernes 3 de julio, la oficina parroquial permanecerá cerrada. De igual manera, los sábados hasta nuevo aviso. Fortalezcamos juntos los factores protectores comunitarios. Invitamos a participar al Consejo Parroquial, ministros, catequistas y líderes comunitarios al taller Prevención del Suicidio desde la Comunidad. El mismo se llevará a cabo el sábado 18 de julio de 9 de la mañana a 12 de mediodía en el Centro Juvenil Don Bosco. También queremos informarles que tenemos a la venta el misal Pan de la Palabra. Este misal es trimestral, tiene un valor de $8. Lo tenemos disponible aquí en la sacristía y en la oficina parroquial.
1: Bueno, nos anunciaron despedida del párroco y la llegada del nuevo ya, el padre Irán Santiago. Hijo de doña Pola, que muchas la conocimos, ¿verdad? Muchas personas le conocimos de esta misa constante durante muchos años. Maestro Orocoveño, que naturalmente pues se consagró hace 33 años, ¿verdad? 33 años. Y este año ha sido nombrado párroco de nuestra comunidad. Así que a partir de la última semana de julio ya él se integrará a nuestra comunidad. Y el padre Emilio ha sido trasladado a la comunidad de Ay Bonito a cuidar al padre Paco y al padre Lorenzo y a ayudar un poquito allí también en los retiros y otras actividades que el Señor le propone. Así que oremos por ello, ¿verdad? Porque estos cambios siempre suponen un poquito de preocupación. Démosle gracias a Dios por tantas bendiciones. Sigamos orando por nuestros hermanos y hermanas enfermos y aquellos que les cuidan. Oremos también para que haya paz en nuestros hogares. Oremos por la situación por la que está pasando el pueblo o la comunidad donde hubo este terremoto en Venezuela y para que el Señor siga bendiciéndoles y acompañándoles. Nos encomendamos todos al amparo y al cariño de nuestra Madre María. Dios te salve María, llena eres de gracia, el Señor es contigo, bendita tú eres entre todas las mujeres. Y bendito es el fruto de tu vientre, Jesús. Santa María, Madre de Dios, ruega por nosotros, pecadores, ahora y en la hora de nuestra muerte. Amén. Y se me quedaba esta semana, los salesianos estaremos de retiro en Ay Bonito. Por eso es que la oficina estará cerrada durante toda la semana. No obstante, para las emergencias se queda el Padre Carlitos, ¿verdad? El Padre Carlos Colón. Que cualquier cosa, pues, por favor, se comunican con él. Oremos. La ofrenda divina que hemos presentado ante ti, Señor, y la gracia que hemos recibido nos vivifique, para que unidos a ti en un amor continuo, demos frutos que siempre permanezcan. Por Jesucristo nuestro Señor. Amén. El Señor esté con ustedes. Que nos bendiga Dios Todopoderoso, Padre, Hijo, y Espíritu Santo, descienda y permanezca con nosotros. Amén. Tengan una linda jornada. Podemos ir en paz.

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4: Las 9:19 minutos.

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4: Buenos días, hermanos aquí presentes y a los que nos siguen por medio de las redes sociales. Nuestra celebración de hoy lo ofrecemos por los difuntos Cristina Miranda Cardenales, intención de Betsy, Conchita Guevara, intención Rele y familia, difuntos de la familia Collazo Ortiz, intención su familia, Mercedes Soto González y Carlos Soto González, intención su familia. En acción de gracias por el cumpleaños de Wandalí López Rodríguez, intención su familia. En otras intenciones, por la paz mundial. Queridos hermanos y hermanas, sean todos bienvenidos a la celebración eucarística de hoy, 13º domingo del tiempo durante el año. La liturgia de hoy nos mueve a hacer el bien a los servidores de Dios. Oramos por nuestros sacerdotes y servidores que el Señor ha puesto al frente para llevar su mensaje de salvación. Con alegría, puestos de pie, cantamos todos.

0: En el nombre del Padre, del Hijo y del Espíritu Santo.
1: Amén.
0: El Señor esté con ustedes. Buenos días, hermanos y hermanas. Con gran alegría celebramos la Eucaristía y con gran confianza en su misericordia ponemos ante Él todas nuestras intenciones. Pero sabiendo que hemos fallado, pidamos perdón por nuestros pecados.

0: nosotros, perdone nuestros pecados y nos lleve a la vida eterna.
1: Amén.
0: Y en esta fiesta dominical cantemos unidos el Gloria.

Oremos. Dios nuestro, que por la gracia de la adopción quisiste hacernos hijos de la luz, concédenos que no seamos envueltos en las tinieblas del error, sino que permanezcamos siempre en el esplendor de la verdad. Por nuestro Señor Jesucristo, tu Hijo, que vive y reina contigo en la unidad del Espíritu Santo y en Dios por los siglos de los siglos. Escuchemos la palabra.

0: segundo libro de los Reyes. Un día pasaba Eliseo por la ciudad de Sunem, y una mujer distinguida lo invitó con insistencia a comer en su casa. Desde entonces, siempre que Eliseo pasaba por ahí, iba a comer a su casa. En una ocasión, ella le dijo a su marido: "Yo sé que este hombre que con tanta frecuencia nos visita es un hombre de Dios. Vamos a construirle en los altos una pequeña habitación. Le pondremos allí una cama, una mesa, una silla y una lámpara, para que se quede allí cuando venga a visitarnos". Así se hizo, y cuando Eliseo regresó a Sunem, subió a la habitación y se recostó en la cama. Entonces le dijo a su criado: "¿Qué podemos hacer por esta mujer?". El criado le dijo: "Mira, no tiene hijos y su marido ya es un anciano". Entonces dijo Eliseo: "Llámala". El criado la llamó y ella, al llegar, se detuvo en la puerta. Eliseo le dijo: "El año que viene, por estas mismas fechas, tendrás un hijo en tus brazos". Palabra de Dios.
1: Palabra.

proclamaré sin cesar la misericordia.

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Lectura del apóstol San Pablo a los romanos. Hermanos, todos los que hemos sido incorporados a Cristo Jesús por medio del bautismo, hemos sido incorporados en su muerte. En efecto, por el bautismo fuimos sepultados con él en su muerte. Para que así como Cristo resucitó de entre los muertos por la gloria del Padre, así también nosotros llevemos una vida nueva. Por lo tanto, si hemos muerto con Cristo, estamos seguros de que también viviremos con Él. Pues sabemos que Cristo, una vez resucitado de entre los muertos, ya nunca morirá. La muerte ya no tiene dominio sobre Él, porque al morir, murió por el pecado, al pecado, de una vez para siempre. Y al resucitar, vive ahora para Dios. Lo mismo ustedes, considérense muertos al pecado y vivos para la gloria de Dios, para la gloria de Dios en Cristo Jesús, Señor nuestro. Palabra de Dios. Palabra.

0: El Señor esté con ustedes. Evangelio de nuestro Señor Jesucristo según San Mateo. En aquel tiempo Jesús dijo a sus apóstoles: el que ama a su padre o a su madre más que a mí no es digno de mí. El que ama a su hijo o a su hija más que a mí, no es digno de mí. Y el que no toma su cruz y me sigue, no es digno de mí. El que salve su vida la perderá, y el que la pierda por mí la salvará. Quien los recibe a ustedes me recibe a mí, y quien me recibe a mí recibe al que me ha enviado. El que recibe a un profeta por ser profeta, recibirá recompensa de profeta. El que recibe a un justo por ser justo, recibirá recompensa de justo. Quien diere, aunque no sea más que un vaso de agua fría, a uno de estos pequeños por ser discípulo mío, yo les aseguro que no perderá su recompensa. Palabra del Señor.
1: Gloria a ti, Señor Jesús.
0: Todos tenemos una misión. Y lo reitero para recordarnos que todos tenemos una misión. Una palabra que hoy día en la iglesia está de moda: misión aquí, misión allá. La misión que no podemos categorizarla pensando que es verdadera misión ir a África, como si cuando vas al asilo de ancianos a llevar la comunión no fuera misión, o cuando yo estoy espatarrado yendo a 6 misas en el fin de semana, 6 capillas, 6 barrios diferentes, no es misión. Porque al fin y al cabo, la misión es la capacidad de una persona salir de sí mismo para llegar al otro. Independientemente del alcance, de un alcance tan cortito como los que viven bajo mi mismo techo, hasta la radicalidad de dejar mi país para ir a otros lugares donde no se ha hablado de Cristo. Todo eso es misión. Pero fundamentalmente es la salida personal de mi comodidad, de mi conveniencia, de mi pequeño mundo, de mi cueva. Salir de mí mismo hacia el otro es misión. Independientemente del alcance corto o largo que pueda tener, todo es misión, y cada cual tiene su invitación de parte de Dios a vivir en misión, de acuerdo a su realidad, a su contexto. Obviamente no podemos decir que la misión que Dios me dio a los 15 años es la misma que a los 50. Las realidades cambian, los contextos cambian. Y a veces buscamos muchas excusas para decir: no puedo hacer misión porque soy muy joven, soy muy viejo.

que la visión se pueda cumplir. Ahora bien, pero no es cualquier tipo de generosidad. No es porque tengo mucho y pues doy para resolver, para salir del paso. Nos dice ya la segunda lectura con San Pablo que la generosidad para cumplir la misión no es cualquier generosidad. Es la que quiere llevar a Cristo al otro. Es la que quiere portar la persona, el evento, palabra, experiencia, encuentro que se llama Jesucristo. Jesucristo es la posibilidad. Es verdaderamente el proyecto que le queremos llevar al otro. No simplemente un plan A, B y C, misión, objetivos en un papel. La misión es llevar a Jesucristo. Evangelizar significa llevar a Cristo de las diversas maneras que Él se revela y que lo podemos hacer en nuestra cultura y desde nuestra diversidad de talentos, carismas, proyectos, cultura, realidades. La misión no se puede categorizar. Cada cual la tiene que descubrir desde donde está. Pero se necesita generosidad y confianza de nuestros corazones para poder llevarle a Cristo a los demás. Tanto es así que recuerden que la Iglesia declaró a Santa Teresita del Niño Jesús patrona de las misiones. Repasemos brevemente la vida de Santa Teresita. Fue una muchachita que tuvo que pedir permiso a la Santa Sede del Papa para que le permitieran entrar en un convento de clausura. Una niña entrando en un convento de clausura murió a los 24 años. Era pequeña, insignificante, enfermiza. Sus grandes luchas fueron porque no sabía qué hacer. Todo el mundo tenía tareas menos ella, porque era tan enfermiza que no le permitía realizar ni los propios del convento. Cuando iba a morirse, sus compañeras monjas decían, pero ¿y qué se va a escribir de ella si ya no he hecho nada? Se descubre su diario, y con su diario se descubre cómo ella, sabiendo que no podía hacer nada de valor o de reconocimiento, le dijo a Jesús, pues desde aquí, lo único que puedo hacer para ti es, en el corazón de la Iglesia, seré el amor. Y en su lecho de muerte ofrece sus dolores y sacrificios por aquel criminal que iba a matar en Francia. Y ella ofrece sus dolores por la conversión de aquel criminal. Recuerden, principios del siglo XX, no había redes ni nada, todo era periódico por comentarios. Y ella lo ofrece por él. El signo de la conversión fue que antes de que lo mataran, besó la cruz, besó el crucifijo. Después de su muerte se convirtió en un signo del testimonio de la conversión personalmente de aquel criminal que así lo hizo públicamente. Por lo tanto, también desde el hecho de la enfermedad y de la muerte somos misioneros. Por lo tanto, la misión es la generosidad y la conciencia de salir de mí mismo hasta el momento del gran dolor, como Santa Teresita. No se concentró en que me duele, sino que en su dolor se podía convertir en generosamente llevarle a Cristo de esa manera al corazón de aquel criminal. Y el Evangelio nos dice varias cosas en el modo en que podemos llevar a Cristo a los demás. No es un rechazo ni al padre, ni a la madre, ni al hermano. No es que lo amemos o rechacemos, sino es que seamos conscientes de que cuando Dios pone una misión en mis manos, nada ni nadie puede detener lo que Dios quiere de mí. Y que los que están a mi alrededor tienen que ser sensibles a lo que Dios me está pidiendo para poder cumplir la misión que pone en mis manos. En el corazón de esa petición está que para poder llevar a Cristo a los demás, para poder llevar a cabo la misión, tan sencillo como toma tu cruz y sígueme. En un mundo en el cual el discurso de muchos incorporados es
la abundancia. Si te unes a Cristo, no vas a tener enfermedad. Si te unes a Cristo, no vas a tener problemas. Si te unes a Cristo y aceptas a Cristo en tu vida, vas a tener abundancia de dinero, de cosas, de materia, de todo eso. Tanto así que hay alguna iglesia que se llame Iglesia Padre de Sufrir Incorporado. Pero como que se les olvidó que eso es un engaño, y este pequeño versículo lo han pasado en la página para recordar que en medio de nuestras realidades humanas difíciles y a veces inconvenientes y dolorosas, el Señor Jesús dice: para que se pueda cumplir la misión, toma tu cruz y sígueme. No como cualquiera lo hizo, toma tu cruz como yo lo hice, abraza la cruz como yo lo hice, y haciéndolo en mi nombre se aclarará tu camino, porque la cruz que purifica aclara la mente y el corazón, aclara la mirada hacia dónde debo ir, cómo debo cumplir. Y es la cruz de Cristo la que me permite recuperar la esperanza y darme cuenta que no todo está perdido, sino que en nombre de Él mañana podrán ser mejores las cosas, en nombre de Él, porque en nombre de Él echaré las redes, porque en nombre de Él llegaré al otro, porque en nombre de Él y por Él hago mi misión y cumplo con lo que ha puesto en mis manos. Por eso es fundamental tomar la cruz y seguirle, para que se cumpla lo que Él quiere cumplir en cada uno de nosotros. Por eso Él no se cansa de repetirnos: toma tu cruz y sigue.

0: Y con ese amor anhelante de Dios, nos invita a profesar nuestra fe. Durante este tiempo litúrgico, estaremos utilizando el credo largo. Creo en un solo Dios, Padre Todopoderoso, Creador del cielo y de la tierra, de todo lo visible y lo invisible. Creo en un solo Señor Jesucristo, Hijo único de Dios, nacido del Padre antes de todos los siglos, Dios de Dios, luz de luz, Dios verdadero de Dios verdadero, padeció y fue sepultado y resucitó al tercer día según las escrituras y subió al cielo y está sentado a la derecha del Padre y de nuevo vendrá con gloria para juzgar a vivos y muertos y su reino no tendrá fin. Creo en el Espíritu Santo, Señor y Dador de vida, que procede del Padre y del Hijo, que con el Padre y el Hijo recibe una misma adoración y gloria, y que habló por los profetas. Creo en la Iglesia, que es una, santa, católica y apostólica. Confieso que hay un solo bautismo para el perdón de los pecados. Espero la resurrección de los muertos y la vida del mundo futuro. Oremos al Señor nuestro Dios, que es bueno y misericordioso con todos. Responderemos todos: Padre, escucha a tu pueblo.
1: Padre, escucha a tu pueblo.
2: Para que la Iglesia no caiga en la tentación de los medios poderosos y en su debilidad se manifieste el poder de Dios, oremos.
1: Padre, escucha a tu pueblo.
2: Nos unimos a la intención del Papa León para este mes, para que el deporte sea un instrumento de paz, encuentro y diálogo entre culturas y naciones y promueva valores como el respeto, la solidaridad y la superación personal, oremos.
1: Padre, escucha tu pueblo.
2: Para que los que rigen las naciones rehúsen eficazmente el empleo de la fuerza en la solución de los conflictos, sino que busquen la paz por medio del diálogo y reconciliación, oremos.
1: Padre, escucha tu pueblo.
2: Para que cuantos se sienten cansados, agobiados por tanta pesadumbre, encuentren alivio, descanso y la ayuda nuestra, oremos.
1: Padre, escucha tu pueblo.
2: Para que nuestros niños encuentren un espacio de bendición en la catequesis y sean custodiados y protegidos, oremos.
1: Padre, escucha tu pueblo.
2: Para que todos nosotros, reunidos en torno al altar de Dios, aprendamos de Cristo la mansedumbre y la humildad de corazón, ayudándonos en las cargas mutuas, oremos.
1: Padre, escucha tu pueblo.
0: Que tu bondad, Señor, nos escuche. Por tu gran compasión, vuélvete hacia nosotros por Jesucristo nuestro Señor.
1: Amén.
0: Nos sentamos y cantamos para recibir las ofrendas.

0: Oremos, hermanos y hermanas, para que este sacrificio mío y de ustedes sea agradable a Dios Padre Todopoderoso. Dios de bondad, que das eficacia a tus misterios, concede que nuestro culto resulte digno de estos sagrados dones por Jesucristo nuestro Señor.
1: Amén.
0: El Señor esté con ustedes.
1: Y con tu espíritu.
0: Levantemos el corazón. Demos gracias al Señor nuestro Dios. En verdad es justo darte gracias y deber nuestro glorificarte, Padre Santo, porque tú eres el único Dios vivo y verdadero, que existes desde siempre y vives para siempre, luz sobre toda luz, porque tú solo eres bueno y la fuente de la vida. Hiciste todas las cosas para colmarlas de tus bendiciones y alegrar su multitud con la claridad de tu gloria. Por eso innumerables ángeles en tu presencia, contemplando la gloria de tu rostro, te sirven siempre y te glorifican sin cesar. Y con ellos también nosotros, llenos de alegría, y por nuestra voz las demás criaturas, aclamamos tu nombre cantando.

Te alabamos, Padre Santo, porque eres grande y porque hiciste todas las cosas con sabiduría y amor. A imagen tuya creaste al hombre y le encomendaste el universo entero para que sirviéndote solo a ti, su creador, dominara todo lo creado. Y cuando por desobediencia perdió tu amistad, no lo abandonaste al poder de la muerte, sino que compadecido tendiste la mano a todos para que te encuentre el que te busca. Reiteraste además tu alianza a los hombres. Por los profetas los fuiste llevando con la esperanza de salvación. Y tanto amaste al mundo, Padre Santo, que al cumplirse la plenitud de los tiempos, nos enviaste como Salvador a tu único Hijo. Él se encarnó por obra del Espíritu Santo, nació de María la Virgen, y así compartió en todo nuestra condición humana, menos en el pecado. Anunció la salvación a los pobres, la liberación a los oprimidos y a los afligidos el consuelo. Para cumplir tus designios, Él mismo se entregó a la muerte y resucitando destruyó la muerte y nos dio nueva vida. Y a fin de que no vivamos ya para nosotros mismos, sino para Él, que por nosotros murió y resucitó, envió, Padre, al Espíritu Santo como primicia para los creyentes y así santificar todas las cosas, llevando a plenitud su obra en el mundo. Por eso, Padre, te rogamos que este mismo Espíritu santifique estas ofrendas para que se conviertan en el cuerpo y la sangre de Jesucristo nuestro Señor. Y así celebremos el gran misterio que nos dejó como alianza eterna. Porque Él mismo, llegada la hora en que había de ser glorificado por ti, Padre Santo, habiendo amado a los suyos que estaban en el mundo, los amó hasta el extremo. Y mientras cenaba con sus discípulos, tomó pan, te bendijo, lo partió y se lo dio diciendo: tomen y coman todos de él, porque esto es mi cuerpo, que será entregado por ustedes.

Del mismo modo, tomó el cáliz lleno del fruto de la vid, le dio gracias y lo pasó a sus discípulos diciendo: tomen y beban todos de él, porque este es el cáliz de mi sangre, sangre de la alianza nueva y eterna, que será derramada por ustedes y por muchos para el perdón de los pecados. Hagan esto en conmemoración mía.

eso, Padre. Al celebrar ahora el memorial de nuestra redención, recordamos la muerte de Cristo y su descenso al lugar de los muertos. Proclamamos su resurrección y ascensión a tu derecha. Y mientras esperamos su venida gloriosa, te ofrecemos su cuerpo y su sangre, sacrificio agradable a ti y salvación para todo el mundo. Dirige tu mirada sobre esta víctima que tú mismo has preparado a tu iglesia y concede a cuantos compartimos este pan y este cáliz que congregados en un solo cuerpo por el Espíritu Santo seamos en Cristo víctima viva para alabanza de tu gloria. Y ahora, Señor, acuérdate de todos aquellos por quienes te ofrecemos este sacrificio, de tu servidor el Papa León, de nuestro obispo Eusebio, del orden episcopal y de los presbíteros y diáconos, de los oferentes y de los aquí reunidos, de todo tu pueblo santo y de aquellos que te buscan con sincero corazón. Acuérdate también de los que murieron en la paz de Cristo y de todos los difuntos cuya fe solo tú conociste. Padre de bondad, que todos tus hijos nos reunamos en tu reino, con María la Virgen Madre de Dios, su esposo San José, con los apóstoles y los santos, y allí junto con toda la creación, libre ya del pecado y de la muerte, te glorifiquemos por Cristo Señor nuestro, por quien concedes al mundo todos los bienes. Por Cristo, con Él y en Él, a ti Dios Padre omnipotente, en la unidad del Espíritu Santo, todo honor y toda gloria por los siglos de los siglos.

0: recemos con humildad y confianza diciendo: Padre nuestro que estás en el cielo, santificado sea tu nombre, venga a nosotros tu reino, hágase tu voluntad en la tierra como en el cielo. Danos hoy nuestro pan de cada día, perdona nuestras ofensas como también nosotros perdonamos a los que nos ofenden. No nos dejes caer en la tentación, líbranos de todos los males, Señor, y concédenos la paz en nuestros días, para que, ayudados por tu misericordia, vivamos siempre libres de pecado y protegidos de toda perturbación, mientras esperamos la gloriosa venida de nuestro Salvador Jesucristo. Señor Jesucristo, que dijiste a tus apóstoles: la paz les dejo, mi paz les doy, no tengas en cuenta nuestros pecados, sino la fe de tu iglesia, y conforme a tu palabra, concédele la paz y la unidad, tú que vives y reinas por los siglos de los siglos.
1: Amén.
0: La paz del Señor esté siempre con ustedes.
1: Y con su espíritu.
0: Démonos fraternalmente la paz.
1: Amén.

Este es el Cordero de Dios que quita el pecado del mundo. Dichosos los invitados a la cena del Señor.

comunión espiritual. Creo, Jesús mío, que estás realmente presente en el Santísimo Sacramento del altar. Te amo sobre todas las cosas y deseo recibirte en mi alma. Pero como ahora no puedo recibirte sacramentado, ven al menos espiritualmente a mi corazón. Y como si ya te hubiese recibido, te abrazo y me uno del todo a ti. Señor, no permitas que jamás me aparte de ti. Amén.

0: Oremos. Que la víctima divina que hemos ofrecido y recibido nos llene de vida, Señor, para que unidos a ti por el amor, demos frutos que permanezcan eternamente por Jesucristo nuestro Señor. Nos sentamos un momento para revisar la vida y misión parroquial. La segunda colecta es para mejoras y mantenimiento. La misa familiar de este miércoles está a cargo de Extensión San Luis. Este sábado 4 de julio la oficina parroquial estará cerrada. Y ya vamos anunciando nuestra primera peregrinación parroquial en el año de la familia. Iremos el jueves 16 de julio a la Montaña Santa, que es el mismo día de su fiesta patronal. Así que vamos a ir, habrá guagua disponible para quienes quieran acompañarnos con la misa con Padre Jonathan a las 10 de la mañana, y ellos van a tener almuerzo también. Obviamente aquí por la noche a las 7 será la misa patronal, porque es el día del Carmen. Casa Manresa inicia el próximo semestre con un retiro para matrimonios, los ejercicios espirituales de San Ignacio y también retiro Encontrando tu Luz Interior con Cristo, para promover esta cultura de retirarse, que es importante para todo cristiano en su caminar. Les recuerdo que nosotros nos encontramos en el proyecto Bajo FEMA. Yo les publico en el boletín parroquial la puesta al día del proyecto. Este martes será la subasta del proyecto de la porción de las 7 capillas que FEMA incluyó en el proyecto. Todavía estamos esperando la aprobación de los planos del templo, pero confiamos en que sea bien pronto que salga la subasta también del templo parroquial, para que así tengan un poquito de conocimiento. Esa primera parte bien fantasma, transbatidores, subasta, planos, permisos, pero estamos en ese proceso. Y por último quería preguntarles, quiero saber, ¿cuántos de los que están aquí no viven en Cuadrito? Vienen aquí a misa por costumbre o por familia, pero ¿cuántos no residen en lo que se llama sector Cuadrito? Alabado. Vamos a tener 1, 2, 3, 4, 5, 6, 7, 8, 9, 10, 11, 12, 13, 14, 15, 16, 17, 18, 19, 20, 21, 22, 23, 24, 25, 26, 27, 28, 29, 30, 31. Ok. Ahora les voy a dejar con Olguita, que tiene un mensaje amoroso para ustedes, pero no la veo a ella. Yo creo que el mensaje era que están las donas por el fondo de la Jornada Mundial de la Juventud, para que ellos hicieran la preventa. Si no hay alguien que ordenó, que no, y no está aquí, digo, una persona que ordenó y no está aquí, y la quiere vender para adelante, la vende, porque eso no se puede guardar una semana.
1: Buenos días. Aparte del anuncio de las donas, ¿verdad? Como Padre Miguel le dijo, ya las tenemos disponibles al finalizar. ¿Verdad? La recogen y me la pagan.
0: No, que te la pagan
1: y
0: la recogen.
1: Ah, pues me la pagan primero y después la recogen. Como el Padre le dijo anteriormente, el 16, ¿verdad? El día de nuestra patrona. Así que separen esas fechas, 14, 15 y 16, que tenemos nuestro trigo. ¿Verdad? Como saben, Cerro es parte de nosotros, pues el 14, luego lo dan más detalle, pero el 14 nos vamos a reunir en la entrada del Cerro a las 6 de la tarde. Va a ser allá, y el 15 va a ser aquí en el parque de nuestra comunidad, y ya el 16 estaremos en la capilla, entonces con la clausura, ¿verdad? Y lo que es la misa. Así que separen esas fechas, esos 3 días, y luego les doy detallito de lo que vamos a realizar. Que tengan lindo día.
0: Una vez más, gracias por auspiciar a los jóvenes. La caída es a $5. Si alguien no hizo preventa, pero tiene alguna adicional, pues puede aprovechar. Sí. Y puede aprovechar para el auspicio. Y ya vamos a la cumpleañera. Nos ponemos todos de pie para orar por nuestra hermana, Wanda. Le pedimos al Dios Todopoderoso que envíe su Santo Espíritu que renueve en ti el don de la vida y que te conceda la gracia que pides en tu día. Por Jesucristo nuestro Señor.
2: Amén.
0: Un aplauso y feliz cumpleaños.

0: El Señor esté con ustedes. Y la bendición de Dios Todopoderoso, Padre, Hijo y Espíritu Santo, descienda sobre ustedes y permanezca para siempre.
1: Amén.
0: Pueden ir en paz.
1: Gracias.

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0: Muy, pero muy buenas tardes. Aquí un día más de cajero en el pueblo Camero para llevarle a ustedes la mejor información a través de más canchado, de más exposición, de más resistencia, el más Luis Cachetero de los programas que está con todos los adjetivos habidos y por haber. Déjame bajar el volumen y el volumen, que ya estamos. Recuerden que hoy un día más de carrera, como ya les dije, Pablo Camarero, y donde van a tener 8 excitantes carreras con un programa bien complicado, donde debe haber un buen pago de pulio. Ahora está que hasta con los favoritos, una mediana sorpresa, enseguida los pulios siguen pagando un par de 100 pesos, que son muy buenos ahí cuando uno lo hace. Tenemos un cuadrito hoy de $9, donde diría yo que el único caballo que me sobresale un poco es la cuarta carrera. Es que estos son ejemplares que yo sé que son vulnerables. Aparte del número 6 Fama, también la séptima, que se va a jugar durísima también. Pero yo creo que en el día de hoy cualquiera de ellos puede fallar. Así que eso es lo que vamos a tener en el día de hoy aquí, en Apuestas y Esperazos, donde siempre recordándole a todos ustedes del aniversario del día 12 de julio, allá en Playa Limones, allí recuerden que, como siempre, nosotros le servimos el plato. Ustedes que tenga para la bebida y la lleva, si no, usted también se da los buenetazos de parte de nosotros también, allí en la Playa Limones de Pozuelo de Guayama. Y no sin antes también, ayer que se me pasó, la agencia 629, que vamos a estar el 19 de julio allá en Juan de Polo, Sport Bar and Grill. Eso es prácticamente en el centro del pueblo, y la agencia 629. Vamos a deleitarles allí a Apuestas y Esperazos para prácticamente lo que dicen ellos, como si fuera la inauguración de la agencia. Esa ella está en servicio, pero la inauguración oficial va a ser el día 19 de julio. Luego del aniversario de Apuestas y Esperazos, vamos con la inauguración de la agencia hípica 629. 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Bueno, ya dicho eso, ahorita pasaremos con el Pantano del Coco en la tercera carrera. Le decimos que la cajera no es válida para el pool. Give me some money. Vamos a darle a Star Game, que para que sea dividiendo un poquito más llamativo para base de la dupleta y la exacta en la carrera no válida. Star Game. Inmediatamente al segundo evento, siempre como cortesía de la agencia hípica 763, le dice que importado 4 años y mayores, recamable a 14,000. Este caballo, You Are Un Mute, está exento de GCLA. Bueno, la carrerita yo la veo. Tengo 3 de los 4 duros en la carrera. Que voy a dejar pues a la merced de ustedes para que lo quieran jugar. Mi favorito es el número 2, Computation. La distancia me dice a mí que este caballo va a estar del medio de la carrera, atacar con fuerza en los finales. Nuestro segundo candidato es que va por delante, el número 5, Morgan Point. Si no le pega una impresión temprano, difícil la situación se le haría. Tercer candidato es el número 1, You On Me. Lo tengo parejito con los Commanders, pero me decidí por You On Me, You On Mute, porque llegó prácticamente al lado de Computation, y Computation yo lo tengo como favorito. Ahora los Commanders van subiendo de grupo, un grupo, pero está muy bien, así que ya lo saben. El número uno yo, el número dos Computation, y el número cinco Morgan Point. Qué clase de jugada hay esa quinta carrera, la propietaria, ¿vale? Yo no sé qué le pasó ahí, si fue que le dieron un sartenazo a salir y se quedó allá atrás, o cogió la mala costumbre. Caballo que uno lo juega creyendo que van a hacer de una forma y la cogen de otra. Y honestamente, felicitar a Chongo, la yegüita de él. Parecía al final una yegua cajera, como decimos por ahí. Venía corriendo duro al final, así que coge toda la semana y sigue corriendo bien así. Felicidades, Chongo. Así que 1-2-5 en el segundo evento. Tercer evento, nativa yegua 4 años y mayores, que camarrea 4,000 en el tiro de una milla. No sin antes decirle a ustedes que esta cacerita yo la busco por todos los lados y la veo entre prácticamente este 3 ejemplares para mí. Mi favorita, el número 6, Torremal. Mi segundo candidato, el número 4, Lía Victoria. Y mi tercer candidato, el número 3, Aluma. Ese es el 1, 2 y 3. 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Así que ese es el evento. Jugamos al número 4, Lía Victoria, y al número 6, Torre Mar, que me gusta mucho, mucho, mucho. La lleva para mí de la más rápida, conjuntamente con Finity Bobo. Pero Torremal, el paso que lleva no necesariamente tiene que ir al frente para dominar la prueba cuando echen de los 6 para abajo. Yo la veo ahí, yo creo que la que puede venir con fuerza en los finales es el número 4, Lía Victoria, con ese peso, y Cristóbal Hernández, que se puso las gafas ahumadas para ganar cajera por ahí, pues estaba medio lompeado y ya ha cogido el ritmo otra vez. Así que Cristóbal Hernández y esa 110 libras, la luna lleva 118, pobre, que no ha visto la luz del día desde que regresó. Así que tiene una gran oportunidad en el día de hoy. 4 y 6 en la tercera carrera. La cuarta carrera, premio 9.200, nativo 3 años y mayores, Meide se camarea a 27.000, 1.200 metros para mí. Para mi entender, en este reclamo de 27.000, este entra no te quite. Bueno, honestamente, para mí debe ganar, ¿verdad? Llegó como unos 10 cuerpos en el clásico, pero aquellos eran por los blanquitos. Aquí va con ejemplares que van a debutar por primera vez y otros que han corrido, pero han llegado con la ambulancia. Yo creo que este ejemplar lo que tiene que tener un buen brinco como mis adornos, y se acabó la carrera para mí. No te quite, no te quite. Segundo candidato, el número 3, Diogo, que trabaja bien. Y el número 4, Prospecto, también tiene mucho trabajo aceptable. Así que, pero yo creo que el número 5, No te quite, en el día de hoy se va a imponer. 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Le digo que jugamos el número 5, no te quites, online, very fine. Saludos allá, antes de ir a la pausa, saludos allá a Maelo y Lourdes allá en Coupey, y también al también sin antes decirle a Sammy Rodríguez que nos está escuchando de la diáspora allá en Chicago, allá escuchándonos. Saludos a la familia, siempre me le de salud, es una persona extraordinaria. Así que Sammy, nuestro saludo, y este programa ya verá que podemos darle palo en el día de hoy. Así que vamos a una pausa, David, y regresamos a la segunda parte del análisis de las cargas.
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0: Continuamos aquí con la segunda parte del análisis de las carreras en el día de hoy, donde ya tenemos jugando el segundo evento, el número 1, You on Mute, el número 2, Computation, el número 5, Morgan Point, en la tercera, el número 4, Lía Victoria, el número 6, Torremal, y en el cuarto evento, la FIA de hoy para Fetacio Espelazo, aquí atrás, con el hombre de la Malicia Hípica, el número 5, No Te Quite. 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Yo no sé, pero yo no sé si es que la cosa, los aumentos que hay en todos lados, se han puesto también ya la cerveza en la paja, porque yo lo que me tomo un par de ellas nada más, lo mío es la boca con la china y toronja natural y la parchita por el lado, así que le dice que este quinto evento, ya le dije allá que tiene la 763, allí Juan de Belí y Alex esperándola a todos allí para que con el aire ahí bien frío para que no pasen calores. Le dice que este quinto evento, buscando la base de la duplete de la malicia, en nativo 4 años y mayores, que con AB 8000. La cajera bien complicada, el poderoso tiene todos los puntos del consenso, pero en este tiro de mis 100 metros cualquier cosa puede pasar. Para mí es favorito también. Mi segundo candidato a perímetro, bien acomodado afuera, estaba muy bien. Y Jorge González no moja por empate. Mi tercer candidato lo va a hacer. Este no lo tiene nadie, Miguelito. Este caballo yo lo veo mejorando por carrera. Y este caballo era de un grupo más arriba. Y siempre corría ahí, no podía romper media. Más abajito rompió Maiden y después de eso ya tiró 1.20. 1.20 estos caballos están corriendo todavía. Así que ese es mi tercer candidato, lo voy a incluir porque aquí puede haber mucho cocoteo con perímetro, con que crece a la parte de afuera, Messi a la parte de adentro. Y el mismo poderoso que no se queda muy lejos y ahí va también Cítrico y aquí Carla, que son caballos que siempre presentan la cabeza por delante ahí en las distancias cortas. Jugamos 3-4-9 siendo la base de la sorpresa de la malicia. 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Echen para allá el día 12 de el aniversario, el día 12, no póngalo por ahí en la maraca para que no se olvide. 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Y la 6.29, el propietario dijo que apuestas y esporazos es el que va para allí para la inauguración. Allí vamos a estar si Dios y la vida lo permiten. Vamos a hacer esta carrera, el complemento, cortesía de la agencia hípica. 627, el Pantano del Coco, allá en Naranjito. 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Este es para allá que le dice que en este evento, en el tiro de milla y octavo, que camabe 8.000, tengo como favorito, y va a ser la malicia, el número 7, 6 over 54. Over 54. Así es que ese es mi favorito, va a ser la malicia con el Nicky. Segundo candidato, el número 9, coleccionista. Este viene como quiera hoy, peligroso. Y tercer candidato, el número 4, Prince Boy. Y un caballo como Carlos Díaz, que se va a jugar bien, porque para mí yo estaba, no sé hasta dónde puedan llegar. Los medios vienen de gran fase, pero un tiro intermedio. Vamos hoy a mi octavo, que eso hay que tener muchas estrías por ahí para abajo para tirar cambios, así que realmente vamos a ver cómo lo hace. Yo los dos que tengo me siento bastante confiado y voy a jugar el número 7, nuestra malicia está ahí, over 54, y el número 9, coleccionista, tienen Prince Boy, y el otro sería Thunder or Light, son los caballos que más llama la atención esta carrera. 19 haciendo la dupleta de la malicia, la 47 y la malicia número 7, Stay Over 54 con Nicky Figueroa, que está como una base de 2000. Vamos al séptimo evento, nativo llego a 4 años y mayores, recamable a 8.000, cortesía de la familia Sportball, allí en la carretera 719-162, usted encuentra allí tremendo sitio para picar, para almorzar y para pasarla bien. 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Le dice que en este séptimo evento, Nativa lleva 4 años y mayores, camarada 8,000. El cuadrito no me daba para más, pero yo no me gusta más, no dar más de 9 pesos. Es fama es la que debe ganar. Pero fíjate, a pesar de que yo la tengo en línea, yo la veo vulnerable. Vamos a ver si no nos hace quedar mal y sale ganando. Pero yo veo que Mercenaria y el número 7 Esencia, y la misma también Rosamar, yo creo que podían darle con ella en los finales. Yo creo que es la lógica favorita, vamos a cruzar los dedos, la vamos a jugar en línea. Segundo candidato Mercenaria, que trabajó muy bien para esta carrera, y Esencia, que baja de grupo y algo tiene que andar mal, porque esta yegua prácticamente está corriendo ya en no reclamar. Veremos a ver cómo viene por esta carrera. Esencia lleva 113 libras con el aprendiz, un buen alivio, esperamos nosotros que esté estable y pueda hacer una buena carrera. Jugamos en Fama Online, Verifying, el número 6, Fama. El hombre de la malicia épica juega de la siguiente manera, cortesía del aniversario, yo acuestazo y escuelazo, el 12 de junio allá, en Playa Limones de Guayama, también de la agencia hípica 629, allá de Juan del Pueblo, queda en el medio del pueblo, y eres por Bar and Grill allí para la inauguración el próximo 19 de julio, también como cortesía de la agencia hípica 763, allá en Sidra, el Pantano del Coco y la Palmita Sport Bar and Grill. Hay muchos Sport Bar and Grill en Puerto Rico ahora. Antes eran cafetines, ahora Sport Bar and Grill. Eso es lo que hay. Bueno, jugamos de la siguiente manera. El número 1, You on Mute. El número 2, Computation. El número 5, Morgan Point. Tercer evento. El número 4, Lía Victoria. El número 6, Torremar. En la cuarta en línea, el número 5, No Te Quite. En el quinto evento, el número 3, Calia Missy, El Poderoso y Perímetro. En la sexta carrera, el número 7, Take Over 54, Nuestra Malicia, con el número 9, Coleccionista. Y cerramos con el número 6, Fama. En línea, le voy a mencionar un par de caballitos que aquellos que juegan. Ya le dije que los comandes que prácticamente tienen una carrera casi asegurada, añadiendo a Lume la tercera, la veo prácticamente casi igual. Y por ahí, fíjense, por ahí rozando a la avenida, pues, para cuadro de Chavito, Eclesiastés, como mi adorno podría dar también la mediana sorpresa. Y como yo le dije, Fama, la primera que pudiese ganárselo podría ser Mercenaria. Ya tenemos todo, diciéndole a ustedes que nos vamos a escuchar. Y Dios querido, a mí el próximo jueves lo vamos a dejar con Fran Aybar con la segunda parte de Apuestas Tripuladas. Adelante, Reyes.

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3: Muy buenas tardes, queridos amigos hípicos, y bienvenidos a otra programación más de Apuestazo y Espuelazo. En esta segunda parte, ya escuchamos al hombre de la malicia hípica, el Canito Rodríguez, con su análisis para el día de hoy. Hoy domingo 28 de junio, día de carrera número 104. El pulpo de 1.640.854 y aumentando. En notas hípicas, ayer se dio la noticia de que Puerto Rico fue confirmado como sede para la Serie Hípica del Caribe y recibimos la noticia que estábamos esperando, que era de la hermana República Dominicana, donde hay emoción y mucho entusiasmo en ello y acaban de pedir la sede para hacer la Serie Hípica del Caribe 2027 en el Hipódromo Quinto Centenario de la República Dominicana. Esa confirmación estará pautada para la reunión del próximo año, en el mes de julio, de la Confederación Hípica del Caribe. Así que este año Puerto Rico y el año que viene Santo Domingo está pidiendo la sede para la Serie Hípica del Caribe. Vamos a pasar al primer evento. Distancia de 1.400 metros para importadas nativas, lleva 4 años y mayores reclamables a $4,000. Aquí cogimos la número 5, Gibson Money, como base de la dupleta, viene a ganar muy bien su última carrera, Juan Esquilín montando muy bien y aprovechando todas las oportunidades, y como la segunda opción, la número 4, Romantic Melody, para ser exacta, la 54 en este primer evento, y la base de la dupleta, el número 5, Gibson Money. Vamos a pasar al segundo evento, distancia de 1.800 metros, para importados 4 años y mayores reclamables a $14,000. El número 1, You're on Mute, está exento de reclamo. Aquí tenemos de primer candidato al número 4, Fancy Dancer. Este viene para hoy con lengua amarrada para la tarde de hoy. Muy, muy buena su carrera de 1.400 metros para hacer su primera presentación en Puerto Rico. Corrió aceptable, repite Kevin Rosario. Vamos a ver cómo lo hace en la distancia larga. Él corría en Mahoning Valley, en Ohio, y lo hacía bastante bien. Como una segunda opción, tenemos al número 3, Lord Commander. Este viene a ganar su última carrera, siendo con cambio de trainer. Para hoy vienen con Edith Ramírez. Luce peligroso en la velocidad del evento, y si se va, pone adelante, puede ser Lord Commander todo el camino. Como una tercera opción, tenemos al número 5, Morgan Point. Este viene a ganar su penúltima carrera en un grupo de 14,000. Se perdió en su penúltima con PJ Song y se ganó a Computation, que va en este evento. Este ejemplar es ganador en la distancia, muy peligroso para la tarde de hoy. Del resto, el número 1, You're on Mute, va para su segunda carrera en Puerto Rico, cuarto a seis cuerpos de PJ Soy, Morgan Point y Computation en distancia de sobre, de 1600 metros, corriendo aceptablemente, tiene su oportunidad. Y el número dos, Computation, este tercero a cuatro cuerpos en su última carrera también de Yo Soy Yano, Steve Music, y en su anterior se perdió con PJ Soy. El número seis, Run to Beat, este tiene que mejorar para figurar, para ganar. Vamos a jugar al número 3, Lord Commander, al número 4, Fancy Dance, y al número 5, Morgan Point, siendo la exacta, la 43, la dupleta de primera y segunda, la 54. Vamos a pasar al tercer evento, donde comienza el pool de 5, distancia de 1600 metros, para nativas, yeguas, 4 años y mayores, reclamables a $4,000. En este tercer evento tenemos de primer candidato al número 5, Baby Bachata. Está en su última carrera, salió del 1, iba muy cerca el paso, se quedó a cuarta, llegó cuarta a 20 cuerpos, para ahí vienen con el aprendiz Miguel Fernández, bajándole, buscando alivio en peso. Vamos a ver cómo lo hace en la tarde de hoy. Como una segunda opción, tenemos al número 7, Infinity Bobo. Este viene a perderle su última carrera, quedándose a pescuezo de Galateo Centro en su última. Salió un poco en velocidad y al final aflojó durante la carrera. Para hoy vienen con Nicky Figueroa. Con una tercera opción tenemos al número 3, Aluma. Esta viene de llegar cuarta a ocho cuerpos en su última carrera de Yurima, la Bella Gina, se perdió con la victoria. Y como una cuarta opción, la número 2, Mimi PR, segunda a seis cuerpos en su última carrera de Lumbrera. Del resto, el número 1, Darbio Lady, quinta a 17 cuerpos, sexta a 8, debe mejorar para figurar en este evento. Y la número 6, Torre Mal. Esta tercera, siete cuerpos en su última carrera en distancia corta, en su anterior de 1600 metros, esta misma distancia, quinta 11. Vamos a ver cómo lo hacen la tarde de hoy. En este tercer evento vamos a jugar a la número 5, Baby Bachata, y a la número 7, Infinity Bubble, siendo la exacta, la 57, la trifecta, la 573, la dupleta de segunda y tercera, la 45. Cuarto evento, donde comienza el pool de 4 y el pool de 3, como una costecilla de la Palmita Sport Balan Green, localizada en la carretera 162, intersección 719, en el cruce en Barranquita. 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Y el 24 aniversario de Afuetazo y Espuelazo, el domingo 12 de julio en la playa Pozuelo de Guayama. 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Le dice que este cuarto evento, distancia de 1200 metros, para nativos 3 años y mayores, maiden reclamables a $27,000. Tenemos de primer candidato al número 5, No Te Quites, en su última, lo pusieron en la Copa Gobernador, donde llegó noveno a 12 cuerpos, en su anterior, tercero a un cuerpo y medio, esa última carrera. Hoy para hoy viene solamente con Fuete y Guayo. Una segunda opción, tenemos al número 7, el debutante Alfredito R., que tiene trabajo aceptable para debutar ganando en la tarde de hoy. Y Carlos Albero lo ha trabajado en varias ocasiones. Como una tercera opción, tenemos al número 4, Prospecto, otro debutante para hoy. Este trabajo tiene trabajo aceptable para debutar en la tarde de hoy. 1-4-1 del Gay. 51-1, 38-3, varios de estos briseos con Eddie Ramírez. Y como una cuarta opción tenemos al número 3, Diogo. Este de en su debut llegó cuarto a 18 cuerpos, para hoy viene con gringolas especiales y y testículos amarrados y fuerte y lengua y la lengua barrada. Vamos a ver si mejora esa presentación hoy con estos aperos de las gringolas especiales. Del resto, el número uno, Patrón G, debuta en la tarde de hoy. Este tiene trabajo aceptable para debutar. Su penúltimo trabajo, un 38-4 del gay, que es bastante bueno para venir a debutar. El número 6, Aiden Gael. Este tercero a 12 cuerpos, este ha corrido bastante. Séptimo a 24, debe mejorar para figurar en este evento. En este cuarto evento vamos a jugar al número 4, Prospecto, al número 5, No Te Quites, y al número 7, Alfredito R. Siendo la exacta, la 57, la trifecta 574, la dupleta de tercera y cuarta, la 55. Vamos a una pausa y cuando regresemos continuamos con el análisis del quinto, sexto y séptimo evento para las carreras de hoy, domingo 28 de junio, del Hipódromo Camarero. ¡Dale, caballo!
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3: Bien, amigos hípicos y fieles seguidores de Apuestas y el Pelazo, continuamos con el análisis de hoy para la carrera del Hipódromo Camarero. Este es su amigo Hípicas con Fran. Vamos al quinto evento. Instancia, aquí empieza el último pool de tres de quinta a séptima para nativos 4 años y mayores, reclamable a $8,000, que te llega como una cortesía a la agencia épica 763, el Oasis Bar and Babe Smoke Shop, localizada en la calle Muñoz Barrio, número 47 en Sidra. 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Le dice que este quinto evento, nuestro primer candidato es el número 4, el Poderoso. Ejemplar muy consistente en todas sus carreras. Segundo a un cuerpo en su última carrera, de Zion, distancia sobre la milla. Tiene la velocidad para irse al frente y puede ser poderoso todo el camino. Con un segundo candidato, tenemos al número 2, el Irresistible. Este viene de llegar a Pescuezo en su última carrera de Feliz Jefe, saliendo del 7, y para hoy va por la parte de adentro. Repite a Arnaldi Rodríguez, quien está buscando su primera victoria. Como una tercera opción, tenemos al número 7, Cítrico. Este es su última carrera, en su penúltima carrera, primero a 2 cuerpos, en su última no pudo salir en velocidad, se perdió de Feli Jefe y el Irresistible, luchó la carrera, llegó sexto solamente a dos cuerpos. Si este emplaz viene bien firme y bien aliviado para la tarde de hoy y puede lograr la punta, puede ser muy peligroso para la tarde de hoy el número 7 Cítrico. Y como una cuarta opción tenemos al número 9 Perímetro, este bien acomodado en el game, ganó su última carrera con Jorge González, quien lo conoce muy bien, se ganó a varios de los que van aquí, entre ellos el número 8 Eclesiastes, que viene... Eclesiastes viene a ganar su última carrera en distancia de 1.800 metros, corre también muy bien la distancia, tiene mucha oportunidad. El 6, el Kid Casas, este tiene que mejorar un poco, él viene de ganar, él ganó el 13 de abril 1.200 metros en su última carrera, noveno a seis cuerpos, en la misma carrera saliendo del 1 que ganó Félix Sefri, y segundo llegó el Irresistible y el Elegido. El número 5, mi amigo Jerez, este para hoy, este no corre desde el 13 de octubre del año pasado, hoy para hoy viene solamente con Fuete y Guayo, trabajo aceptable para hacer su primera presentación hoy, rompió su maiden en el 25 de septiembre, ganándose a Duque Real y a Mr. Yabona, vamos a ver cómo viene el descanso de este ejemplar. Y el número 1, Messi, este tiene la velocidad para irse al frente y luchar la carrera en su última segunda a tres cuartos cuerpos de Hanson Kelly. En su anterior se ganó a My Favorite Lawyer y a One for Sammy. En este quinto evento vamos a jugar al número 2, El Irresistible, y al número 4, El Poderoso, siendo la exacta la 4-2, la trifecta 4-2-7, la quiniela la 4-2. La superfecta 4279, la dupleta de cuarta y quinta, la 54. 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Este sexto evento, distancia de 1.800 metros, para importados 4 años y mayores, reclamables a $8,000. Tenemos de primer candidato al número 3, Thunder Online. Este viene a ganar su última carrera con Juan Carlos Díaz. Repite nuevamente, Juan Carlos Díaz. No ha ido a la distancia. Vamos a ver cómo lo hacen en esta distancia de 1.800 para la tarde de hoy. Con un segundo candidato tenemos al número 4, Primboy. Este ganó, viene a ganar su última carrera en esta misma distancia con el mismo jinete que lo repite para la tarde de hoy. De tercer candidato, el número 7. Takeover 54, este ganó muy bien con Nicky Figueroa en su primera presentación en Puerto Rico para el 11 de junio, 1.42 en la milla, corriendo prácticamente al frente toda la carrera, se ganó muy fácil por 5 cuerpos, muy peligroso este ejemplar. Y con una corta opción tenemos al número 9, Coleccionista, este en su última carrera ganó por 11 cuerpos a Don Carlos D. Day Blue, este ganador en la distancia. Este ejemplar bien acomodado en la tarde de hoy con Yadier Zambrana, que está aprovechando muy bien todas las oportunidades. Del resto, el número 1, Guasari, quinto a 9 cuerpos en su última carrera, un maiden de 4.000, tiene que mejorar. El 2, Ocala Gibb, sexto a 17, para hoy solamente va con Fuete en la tarde de hoy. El número 5, Authentic Heart, Este viene a ganar su su última carrera en 1400 metros por dos cuerpos, nuevamente con Jorge González, que se le ha empleado muy bien. Vamos a ver cómo lo hace. No ha podido ganar en la distancia. En su antepenúltima se perdió también con Coleccionistas y Mandeafé. El número 6, My Brother Ricky, séptimo a 18 cuerpos y llegando lejos en sus últimas carreras, tiene que mejorar. Y el número 8, King On You, este después que ganó el 22 de febrero, quinto a 11, séptimo a 27, vamos a ver cómo lo hace en la tarde de hoy con Yomar García. En este sexto evento vamos a jugar al número 3, Thunder Online, al número 4, Prince Boy, y al número 7, Takeover 54, siendo la exacta, la 34, la quiniela, la 34, la trifecta, 347, la superfecta, 3479, la dupleta tradicional de quinta y sexta, la 43. Con esto pasamos al séptimo evento, que le llega como una cortesía de Juan del Pueblo, Sport Bar and Grill y Agencia Épica 629, donde Afuetazo y Espuelazo estará el domingo 19 de julio, localizada en la avenida José de Diego 159, en el antiguo Mejía School Supply, en el centro del pueblo de Cayey. 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En este séptimo evento, de distancia de 1.200 metros, para nativas yeguas 4 años y mayores reclamables a 8.000. Nuestro primer candidato es la número 6, Fama. Esta viene de ganar sus últimas 5 carreras muy bien con Nicky Figueroa. Se ganó a varias de las que van aquí, de 11-6 en la distancia. Anda muy bien este ejemplar, esta yegua número 6, Fama. Como una segunda opción tenemos a la número 1, Mercenaria. En su penúltima rompió el maiden, en su última cuarta a tres cuerpos de Fama. Vamos a ver cómo lo hace en la tarde de hoy. Como una tercera opción tenemos a la número 3, Colaboradora. Está bajando de reclamo, buscando grupos para ganar, tercera a 13 cuerpos de San Juan Bay, que Anaila Marí. En su penúltima, tercera solamente a dos cuerpos de Lisandra Bailó, de 4-1 en la distancia. Y con una cuarta opción tenemos a la número 2, Desconfianza. Esta viene a ganar en su penúltima en 1.600 metros con Jorge Vélez. En su última, cuarta 15 de San Juan Bay, Anaila Mariel y Colaboradora. Del resto, la número 5, Rosamar. Su última victoria fue el 23 de agosto del año pasado. Su mejor carrera recientemente fue el 18 de diciembre, segunda a tres cuerpos. Después ha llegado sexta a 11, cuarta a 23 cuerpos. Tiene que mejorar para figurar en este evento. La número 7, Esencia. Tercera a 23 cuerpos en un grupo mucho más fuerte que este, ganador en la distancia, hoy baja el reclamo de $8,000, buscando también a lo mejor grupo para donde ganar. La número 8, Jocelyn Rubí, costaba 21 cuerpos en un grupo de 4.000, de 29-2 en la distancia, 7 segundos, pero este grupo es bastante fuerte para la tarde de hoy. Hoy solamente va con Fuete y Gringo la regular. En este set, último evento, vamos a jugar en línea la número 6, Fama, siendo la exacta, la 6-1, la trifecta 6-1-3, la superfecta 6-1-3-2. Vamos a la última pausa y cuando regresemos repetimos los cuadros y despedimos la programación para las carreras de hoy del Hipódromo Camarero. Así que dale caballo.
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3: Bien, amigos, ya vamos a la parte final. Antes de repetir los cuadros, vamos a decirle que en este octavo evento, ya que hay 8 carreras en la tarde de hoy, tenemos al número 4, Super Paisley. Esta viene ganando todas sus últimas 3 carreras con Juan Carlos Díaz. Y como la segunda opción tenemos al número 3, Chief Payful. No corre la distancia desde el 15 de mayo, donde llegó tercera 18 cuerpos, pero se ha empleado muy bien con Yomar García. En el octavo evento, que es distancia de 1.600 metros, para importada yegua 4 años y mayores, de Camables a $8,000. La número 5, Wilwin, está exenta de reclamo. Del resto, Tokyo Honor, su última victoria fue el 6 de marzo, cuarta 20 cuerpos de Super Pacing, su última carrera. Wilwin para hoy viene con Lassie por primera vez, utilizaba el medicamento en Estados Unidos y con Lassie y lengua amarrada. Vamos a ver cómo lo hace en la distancia larga en la tarde de hoy. La número 2, Delvina, sexta 15 cuerpos, se perdió con Chief Payful en su última carrera. Esta ha ganado 3 veces en la distancia, de 8 veces. Y la número 1, No Way to Folden, esta su última victoria fue el 23 de abril. Se ha perdido con Super Pile en su antepenúltima y llegando muy lejos en sus últimas 3 carreras. Para hoy solamente viene con Fuerte y Lengua Amarrada, le quitan las gringolas especiales. Octavo evento, la 43, la exacta, la trifecta, la 4-3-6. Es solamente exacta y trifecta, no hay nada más. La dupleta de sexta, de séptima y octava, la 64. Vamos a, entonces a repetir el cuadro, los cuadros que juegan de la siguiente manera. 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Segundo evento, el número 1, Euro Mutz, el número 2, Computation, y el número 5, Morgan Point. Tercer evento, la número 4, Día Victoria, y la número 6, Torremán. Quinto evento, el número 5, No Te Quites. Quinto evento, juega su malicia. No, la malicia la acepta. Juega el número 3, Calian, al número 3, Calian Mirsi. El número 4, El Poderoso. Y al número 9, Perímetro. En el sexto evento, juega el número 7, Takeover 54. Y el número 7, Takeover 54. Y el número 9, Coleccionista. Y cierra en línea con la número 6, Fama. Su malicia, él está en la sexta carrera, y el número 7, Takeover 54, la dupleta de la 763, de la malicia hípica, en la 47, El Poderoso, con Takeover 54. Este servidor de hípicas con Fran juega de la siguiente manera. En el segundo evento, juega el número 3, Lord Commander, el número 4, Fancy Dancer, y el número 5, Morgan Point. En el tercer evento juega la número 5, Baby Bachata, que es nuestra orejita para la tarde de hoy, con la número 7, Infinity Bubble. En el cuarto evento juega el número 4, Prospecto, número 5, No Te Quites, y el número 7, Alfredito R. En el sexto evento jugamos al número 12, El Irresistible, con el número 4, El Poderoso. Sexto evento, el número 3, Thunder Online, el número 4, Prince Boy, y el número 7, Takeover 54. Y cerramos con nuestra línea para tarde de hoy, la número 6, Fama. Así que, sin tiempo para más, los esperamos el próximo jueves 2 de julio, si con el favor de Dios, si lo permiten, a nombre de David, Weekenden, hoy en los estudios de Cumbre 1470, nombre de Yoki Santiago, de Canito Rodríguez, este servidor Fran Aybar de Hípicas con Fran. Será hasta la próxima semana, si Dios lo permite. Que pasen todos muy buenas tardes y mucho éxito para las carreras de hoy del Hipódromo Camarero. Sayonara, amigos.
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6: Las 2:50.

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0: Ok, nos vamos. Pendiente lo que silla de rueda, pendiente que nos fuimos. Fueron ya, vámonos, vámonos. Un aplauso para estos atletas, muy bien. Dios los bendiga, los cuiden en esta ruta, ¿verdad? Queremos también en esta edición número 50.
1: Sí, sí, sí.

0: Burgos Collazo, que están ahí presentes. Un aplauso para ellos, por favor, mi gente. Ok, estamos ready. Por favor, organícense, tienen que detrás de la línea para poder irnos. Tenemos distancia para desarrollarse. Detrás de la línea, por favor. Detrás de la línea, por favor. Oiga, alcalde, ¿y cómo usted ve el desarrollo de estas grandes fiestas?
1: Pues mira, gracias al equipo de trabajo nuestro, de verdad que un equipo sumamente dinámico, organizado, bien profesional, donde todo el mundo cuenta y todas las opiniones cuentan. Gracias a ese equipo que estamos aquí.
0: Sí, también queremos reconocer también del campo para el estadio de Luis Rivera Vázquez, que está con nosotros cooperando también. Así es que ya estamos ready para la salida. No lo tienes todavía. Ready para la salida de este gran evento. Se fueron a marcar. Ahí tenemos. Vamos a ver. Tenemos un Kevin Burgos, un Alexander Torres ya buscando ese puntero. Alexander se está moviendo bastante rápido, pero a la misma vez cómodo. Ya Alexander en la primera posición viene Alexander Torres. En la tercera o cuarta posición viene Kevin Burgos. Ambos del pueblo de Orocovis. No sé, también viene José González de Ayuya. José González de Ayuya. Vamos a ver cuándo pasan este primer kilómetro. Jerry Rivera, también de Corozal, un gran atleta de Corozal. De los de Máximo Olivera, que también Máximo está en esta carrera. José González de Ayuya, grandes atletas aquí dándose cita hoy, en la tarde de hoy, para demostrar lo que saben hacer, que es correr. Nuevamente, Alexander en el puntero. Viene Jerry Bernal, Jerito, Alexander Torres, José González, Kevin Burgos, que vienen en ese puntero. Y qué preciosa se ve esa vista, alcalde. Qué preciosa se ve esa vista de tantos atletas. Dígame algo, alcalde.
1: Muy, una vista espectacular, algo impresionante. ¿Verdad? Ese pelotón de atletas aquí corriendo en nuestro pueblo en una temperatura agradable, a pesar de que durante el día ha sido bastante caliente. Bien contento de lo que está pasando. El público saliendo a la calle, saludando a los atletas, dándole entusiasmo a los atletas. Algo impresionante.
0: Ok, cogió el puntero con el 306, Pagán. Cogió el puntero, viene decidido, pero no sin antes. Detrás vienen Alexander Torres, Kevin Burgos y José González. Vamos a ver cómo se desarrolla. Ya empezamos a subir y aquí es que se va a sentir. ¿Qué tú nos puedes decir, nuestro representante Josian?
2: Saludos, Pizarro, y buenas tardes a todas las personas que nos sintonizan. Aquí en una emotiva carrera, aquí los muchachos en el 10K de Orocovis, la gente, el ánimo que vemos en el público, las personas saliendo, animar a las personas, a motivarlo en esta gran carrera. Así que todas las personas que nos sintonizan, que estén pendientes, saludos familia, David y familia, que estén pendientes a esta gran carrera que se está dando aquí en el pueblo de Orocovis.
0: Ok, unas palabritas.
3: Bueno, Pizarro, orgulloso de estar aquí presente con ustedes. Definitivamente, esto es una carrera muy interesante. Veremos su desarrollo.
0: Gracias por esas palabras. Sí, continuamos aquí. Pagán, con el número 306, viene a unos 10 metros de distancia del segundo pelotón, que viene Alexander Torres, Kevin Burgos y José González. Así es que vamos a ver desarrollándose. Fabio, saludo por siempre, enfatizar en estos eventos y cooperar. También, no sin antes, agradecer a la Garata Deportiva que está grabando en vivo, nuestro gran amigo Johnsy. Saludos a todos, gracias por apoyar el deporte del atletismo en Orocovis. Ya lo están cogiendo, Pagán ya se unió al pelotón junto a Pagán, se unió a Alexander Torres, Kevin Burgos y José González. Ya lo dejaron en una cuarta posición. cuando el pelotón se mantiene entre estos tres atletas élite, que sabíamos que ellos eran, respetando a todos los demás, nosotros del conocimiento que tenemos, sabíamos que ellos iban a llevar ese puntero. Alexander Torres, Kevin Bulgo, José González, vienen en esa primera posición, palmo a palmo, hombro a hombro. Señores, gran carrera. Esto todavía no se decide. Esto todavía no se decide, pero vienen fuerte. Vuelve José González, quiere buscar ese puntero. Lo viene a buscar Kevin. Se están observando, estudiándose. Vamos a pasar la primera milla. Vamos a pasar esa primera milla. Oiga, la primera milla para 4:39. La primera milla para 4:39. Ahí está el primer oasis de recreación y deporte de nuestra amiga Lizzy, haciendo lo que saben hacer, cooperar con todos los atletas. Gracias por eso, muchachos. Continuemos. Y ya se han despegado Alexander Torres, José González Ayuya y Kevin Bulgo en esas tres primeras posiciones. Ya se están observando. Alexander es un... Los tres son corredores experimentados. Ahí vemos al de la silla de ruedas. Saludos, mi gente. Gracias por apoyar el deporte en Orocovi. Bendiciones para todos. Ok, ya Alexander Torres ha cogido el puntero, seguido palmo a palmo, José González y Kevin Bulgo vienen observándose y estudiándose. Ambos atletas experimentados, los tres atletas son sumamente experimentados, así es que vamos a ver cómo se desarrolla esta gran carrera, este gran evento para nuestro pueblo de Orocovi. No sin antes mencionar, en la fémina va a haber una gran competencia. Nuestra querendona, Caroline Bulgo, se mide a Salina, a Keisha Yumen, a Dalis López de Villalba, a Jady Santana de Morovi, a una querendona de los López, Darili López, que estaba guardadita y salió, a una Giselle Coira, a una Keisha Barreto, pero tenemos también a la colombiana Yurani Longo, experimentada, que esta mañana buscó la primera posición en San Juan, la segunda posición en el San Juan Bautista de Orocovi. Y también le quiero decir que Alexander Torres se coronó campeón esta mañana en el San Juan Bautista de San Juan, edición de San Juan. Felicitaciones para ambos. Así es que vamos a ver, sigue desarrollándose. Aquí, óigame, alcalde, esto está sumamente interesante porque los tres son corredores experimentados que anteriormente se han medido y saben que se tienen que cuidar uno del otro.
1: Eso es así. Estamos ahora en la presencia de dos orgoleños, un jovencito de Jayuya. Se están peleando el 1, el 2 y el 3, pero esto no está decidido. Nuevamente agradecido del público que pasamos por aquí por el botella número 2, la gente dándole ánimo a los atletas, el tiempo mejorando. Minuto más o menos de la carrera, todo se está desarrollando muy bien.
0: Gracias nuevamente, alcalde. Así es que, óigame, estamos en una subida. Alexander, un experimentado corredor, subiendo. Vamos a ver cómo se desarrolla. Kevin Bulgos y José González vienen palmo a palmo. Así es que vamos a ver, mi gente. Gracias a todo el pueblo de Orocovi por este gran apoyo que le dan a nuestros atletas. Saludos a todos allá. Gracias a todos, a la familia López Vargas, que siempre está presente por ahí, que también están en la carrera, Jorge López Vargas, un corredor experimentado, y toda su familia. Así es que felicitaciones a ellos por eso y muchas gracias por la aportación que hacen a nuestro deporte en Orocovi. Continuamos y seguimos viendo un Alexander Torres sumamente cómodo, seguido, palmo acá en palmo, Kevin Bulgos y José González. Ahora vemos a Kevin, que trata de subir su ritmo. Vamos a ver si lo puede desarrollar. Alexander Torres va 3 metros adelante solamente de ellos. Yerito Bernal, me dicen que viene cuarto lugar, pero ya el cuarto lugar está sobre 100 metros atrás. Así que estos tres que vemos aquí, por lo experimentados que son, deben ser el 1, 2 y 3. ¿Quiénes son el 1, 2 y 3? No lo sabemos. Pero sí sabemos que son ellos tres. De acuerdo a la experiencia que tienen en las carreteras de Puerto Rico y en las carreras de Puerto Rico. Continúa Alexander Torres al frente, que esta mañana, vuelvo y recalco, corrió el San Juan Bautista edición de San Juan, donde se proclamó campeón junto a Beverly Ramos, la querendona de Puerto Rico. Así es que viene, ahora viene la bajada, vamos a ver, porque este muchacho, José González, baja muy bien. Yo lo conozco y baja muy bien, vamos a ver. Están básicamente, pero tenemos un experimentado Alexander Torres que viene y lo conoce y sabe que no se puede descuidar con José González. En la tercera posición, unos tres metros atrás, viene nuestro querendón y a quien se le dedica, uno de los que se dedica, esta edición número 54 del Maratón San Juan Bautista de Orocovis, viene en la tercera posición. Segunda milla, mi gente, 9.46 para la segunda milla. Uy, uy, uy. Esta gente viene fuerte, esta gente viene fuerte. Así es que vamos a ver el tercero ASI, segundo ASI de Recreación y Deporte. Saluda a la gente, gracias por su cooperación, como siempre. Continuamos y Alexander Torres lleva unos 3 metros de ventaja del segundo que viene, el experimentado José González de Ayuya. Así es que vamos a ver, Kevin Burgos se ha quedado un poco rezagado, algunos 8 o 9 metros, pero vamos a ver, porque Kevin está en su pueblo, Kevin está en su pueblo, igual que Alexander, y ellos son bravos corriendo, ellos tienen bravos, se están guardando, así es que vamos a ver. Alexander Torres viene sumamente cómodo en esa primera posición. Ya le lleva algunos 7, 5, 6, 7, 8 metros de ventaja a quien es el experimentado José González de Ayuya, pero esto todavía no se ha decidido, todavía falta carrera, mi gente, todavía falta carrera. Ahí se fue Alexander Torres, sabe que José González baja y no lo va a dejar, se tiró a bajar también Alexander, se tiró a bajar, así es que muy bien, saludo a la gente de nuestro pueblo de Orocovis. Dios los bendiga y gracias por apoyar el deporte del atletismo en nuestro pueblo de Orocovis. Sigue Alexander Torres, viene decidido. Él sabe que no se puede descuidar con José González en una bajada. Saludo a mi gente de Orocovis, Dios les bendiga. Alexander viene decidido, dijo, no, este baja mucho, yo me voy a tirar a bajar. Porque Alexander Torres es uno de los mejores subidores que tiene Puerto Rico, pero hoy decidió venir a bajar a Orocovis, a su pueblo, porque él sabe que su pueblo lo espera con cariño siempre en esa llegada. Se tiró Alexander Torres, ya tiene sobre 20 metros de ventaja del que viene en esa segunda posición, José González. Así es que, mi gente, Alexander Torres viene decidido, pero apretó, González apretó, Ayuya apretó y viene buscándolo, porque Ayuya sí sabe bajar, ese muchacho sí sabe bajar, así es que vamos a ver cómo se desarrolla cuando lleguen a las cuestas donde Alexander Torres es el fuerte. Oye, esto es un manjar, Johnsy, gracias Johnsy, gracias a la garata deportiva, gracias alcalde, a la administración municipal por hacer que esto sea posible. ¿Qué tú crees de esto?
4: Bueno, un carrerón. Alexander Torres se guardó un poquito en la bajada y se tiró. Vamos a ver qué pasa más adelante.
0: Eso es así, pero como corredor experimentado que es, él se sabe administrar. Ya lleva sobre 50 metros de ventaja Alexander Torres. Y entiendo que por lo que veo, viene Kevin Burgos buscando a José González. Viene Kevin Burgos, dice, no, no, en mi pueblo no. Así es que vamos a ver cómo se desarrolla estos tres grandes atletas del pueblo de Puerto Rico y de Orocovis y de Ayuya. Vamos a ver cómo se desarrolla. Alexander Torres se fue a bajar, ahora mismo se está administrando, por lo que estoy viendo, viene fuerte, pero administrándose a la misma vez. Lo conocemos y como lo conocemos sabemos cómo corre este campeón. Alexander Torres del pueblo de Orocovis dice, no, no, en mi pueblo no, esto es mío, esto es mío. Alexander Torres, del pueblo de Orotovi, viene buscando esa primera posición y ahora ha desarrollado sobre unos 80 o 90 metros los que vienen en la segunda posición. Alexander Torres, cuando ya estamos aquí, saludo a la gente, saludo aquí a la gente siempre apoyando a los suyos. Ya Alexander Torres tiene sobre 100 metros de ventaja, donde viene peleando esa primera, esa segunda posición. Viene José González y Kevin Bulgo, viene peleando esa segunda y tercera posición. Así es que Alexander Torres, pasamos el kilómetro 3, ahí viene Alexander Torres, la milla 3, 14.24 en la milla 3. Uy, uy, uy, 14.24 en la milla 3. Ok, Alexander tiene un récord aquí de 29.40. Lo entrevisté ahorita y me dijo, vamos a ver, pero por lo que yo veo, viene buscando ese récord. Mire el reloj, él sabe que está cómodo, sobre 150 metros ahora mismo de ventaja son los que vienen en la segunda y tercera posición, que no lo logramos ver. Así es que viene sumamente cómodo, viene a buscarlo. Esto no es su fuerte, la bajada, pero ha bajado sumamente bien. Vamos a verlo en lo que él sabe dominar, que son las subidas. Dígame algo, alcalde, ¿cómo ve esto hasta ahora?
1: Pues bien, lo vemos bien interesante y francamente yo creo que Alexander aprendió a bajar, porque viene bien rápido, y entendemos que está haciendo un tiempo buenísimo. Vuelvo y recalco el apoyo del público en la calle, el apoyo del público a la actividad. El tiempo ha mejorado muchísimo. La temperatura está en unos 80 más o menos, 80 grados más o menos. De verdad que estamos bien contentos, bien satisfechos de cómo se está desarrollando la carrera hasta el momento.
0: Ok, una palabra, representante.
2: Esta carrera está para pelo. Vemos a un Alexander Torres sólido, convencido, y sabemos que viene por ahí detrás de la marca. También que tenemos que darle gracias a todas las personas, a todos los auspiciadores, al señor alcalde, a la administración municipal. Tenemos a Lisi, Recreación y Deporte, la Garata Deportiva, la Policía Municipal Estatal, todas las personas que han ayudado, los ASI, ustedes, Centinela, Elite, el equipo de Yoito, Elite Basketball, Cámara de Representantes y demás personas.
0: Gracias, representante. Continuamos, la gente aquí apoyando a Alexander Torres, de su pueblo, que dice, no, esto es mío, nadie me lo quita. Así es que vemos un gran Alexander Torres desarrollándose en las bajadas, honestamente, como nunca lo había visto. Vamos a ver el fuerte en la subida, que es su fuerte. Si con él se sabe administrar, yo entiendo que su récord se va. Así es que saludo a la gente de Bar Restaurant, La Cabaña, siempre apoyando al deporte de Orocovi. Ahí viene Alexander Torres, del pueblo de Orocovi, que dice, en mi pueblo hay que correr conmigo. En mi pueblo hay que correr conmigo. Así es que Alexander Torres, del pueblo de Orocovi, viene fuertemente en la bajada. Fuertemente. ¿Qué? Sonido, dale. Saludos, los dardaneros, saludos a todos ustedes ahí. Ok, sí, continuamos con un Alexander Torres. Vamos a pasar la milla 4 para ver cuánto tiempo, en la cuarta milla, cuánto tiempo lleva Alexander Torres. Ok, aquí ya básicamente ha reducido un poco, ¿verdad? Aprovechó la bajada, se fue a bajar, vamos a ver, tumbó un poco el ritmo y es lógico, pero viene cómodo, se está administrando como lo conocemos que él lo sabe hacer, así es que sumamente cómodo. No vemos honestamente el segundo y el tercer lugar, ya no lo vemos, no lo visualizamos. Así es que ahora mismo básicamente Alexander Torres lleva sobre 300 metros de ventaja, sobre 200 metros de ventaja. Así es que vamos a ver cómo se comporta Alexander Torres en la subida. Vamos próximamente a la cuarta milla. 18:38 en la cuarta milla, Alexander Torres. Uy, uy, uy. Dice que quiere popar, dice que va a buscar ese récord. Esta mañana corrió en San Juan Bautista de San Juan, donde lo dominó junto a Beverly Ramos. Así es que vamos a ver, un Alexander Torres viene decidido, me lo digo, Pizarro, voy a ver si la busco. Viene completamente cómodo. Así es que gracias a las personas que apoyan el deporte del atletismo en Orocovi y otros deportes también, no sin antes darle las gracias a la Policía Municipal del pueblo de Orocovi, Policía Estatal, Manejo de Emergencia, Recreación y Deportes Municipal de nuestra amiga Lizy, Ciclón Restaurant, Emergencia Médica, la Garata Deportiva de nuestro amigo Yonsi, y del campo para el estadio de Luis Rivera y Centinela Runner Club también, que están auspiciando esta carrera. Así es que sigue Alexander Torres muy cómodo cuando falta milla y pico y dice no, esto es mío. Así es que viene bajando kilómetro 7, y en el kilómetro 7 llega 29, lo pasó en 29, kilómetro 7. Cuando faltan 3 kilómetros, vamos a ver cómo se comporta Alexander Torres, el querendón, el niño de Orocovi, en esta carrera. Dígame, alcalde, es que esto es un manjar del deporte del atletismo, lo que se ha dado hoy aquí en Orocovi.
1: Eso es así, ya casi llegando al área urbana. Alexander está haciendo una tremenda carrera. Está haciendo lo que la gente entendía que no puede hacer, bajar, y de una manera extraordinaria, francamente. Nunca yo he estado en muchas carreras donde él ha participado, y de la manera como hoy ha bajado, ha sido de una manera extraordinaria, francamente, y está haciendo un tiempo sumamente bueno también.
0: Eso es así, alcalde. Mire, yo nunca había visto un Alexander Torres bajar de la forma que está bajando en el día de hoy. Y sumamente cómodo, lo veo tranquilo. Lo veo sumamente tranquilo. González y Kevin, sobre 200 metros, en la segunda posición, lo logramos bien ver. Vienen palmo a palmo el orocoveño con el ayuyano. Vamos a ver, interesante esa carrera entre esos dos jóvenes, el orocoveño y el jayuyano, pero esto es del orocoveño, Alexander Torres, que se mide entre su pueblo, y con el apoyo de su pueblo, dijo, esto no me lo quita nadie, y como decía mi gran amigo, Johnny Rodríguez, hágale en el cheque, le pueden hacer el cheque a Alexander Torres, porque viene sumamente decidido, en esta edición número 54 de San Juan Bautista de Orocovi. Una palabra, Johnsy, porque esto es emocionante, este gran manjar.
4: Ahora es que en el casco urbano del pueblo es que él va a sentir el apoyo de su pueblo. Estamos llegando ya al área de la fiesta para dar la vuelta y comenzar la parte final de la carrera.
0: Eso es así. Vamos a ver cómo se comporta en la subida del correo, del famoso correo, como yo le digo, ¿verdad? Estamos pasando frente al hospital de Orocovis y es una bajada. Se ha reservado, porque él sabe, se ha reservado ahora mismo bajando, porque él sabe que el fuerte de él es la subida. Y nos queda una subida, así es que en la milla 5, señores y señores, 22:49 en la milla 5, uy, uy, uy. Este hombre, me lo digo, Pizarro, voy a tratar de buscarla. Así es que nos ha sorprendido a todos. No el mero hecho de que esté en la primera posición, sino en las bajadas. A mí me ha sorprendido. Gracias a la gente que apoya nuestro deporte del atletismo. Gracias a todos por apoyar este gran deporte. Ya Alexander Torres se está reservando porque sabe que tiene la subida, esta subida es fuerte. y la viene a buscar. Ok, Alexander Torres, uy, uy, uy, del pueblo de Orocovi, sobre 200 metros de ventaja. Saludos a Centinar Runner Club, aquí en el Oasis, en el sexto Oasis. Saludos a todos, vemos a Alexander Torres ya comenzando a subir. Vamos a ver cómo se comporta en la subida. Ha mermado un poco la velocidad, porque él se administró y vino a bajar fuerte. Las bajadas las coge sumamente fuerte, pero subió esta subida, la subió un poco mermada. Pero nuevamente Alexander Torres ha cogido su ciclo de carrera y continúa. Le pueden hacer el cheque, como decía mi gran amigo, Johnny Rodríguez. Emocionante, qué manjar nos han dado estos grandes atletas de Orocovi para su pueblo, que dijeron, me lo dijo, Alexander me dijo, esto es para mi pueblo, esto es para mi papá, para mi mamá y para todos los atletas del pueblo de Orocovi. Así es que un saludo a la gente, gracias por apoyarnos, así apoyar a este gran campeón de Puerto Rico y de Orocovi, Alexander Torres, viene subiendo un poco mermado, pero cómodo a la misma vez. Mermó su velocidad subiendo. Entendíamos que eso iba a pasar porque bajó demasiado rápido. Ahora viene una bajada, está experimentando. Se ha tirado un poco a bajada ahora, pero se está reservando porque todavía queda carrera. Pero viene sumamente cómodo. Así es que gracias a la gente por el apoyo. Gracias a todos por el apoyo. Así es que este es un gran atleta en su pueblo, demostrando en su pueblo que con él hay que contar en cualquier carrera de Puerto Rico, alcalde. Con Alexander Torres hay que contar en cualquier carrera de Puerto Rico y de otro país también. Y eso lo sabemos.
1: Eso es así, estamos ya llegando ya estamos concluyendo la carrera, han transcurrido cerca de 26 minutos, un tremendo tiempo, el tiempo ha mejorado también, el público ha cooperado muchísimo, ya estamos llegando, Alexander se mantiene sumamente relajado, bien motivado y con una ventaja extraordinaria, entendemos que no va a tener problema en prevalecer.
0: Eso es así, eso entendemos todos, ¿verdad? Vamos para el último kilómetro. Esta subida, pues, cuando faltan básicamente 800 metros de carrera y Alexander Torres lleva 26.30 en esto, faltando 800 metros de carrera. ¿Qué tú crees, Jolito? ¿Qué tú crees de esto?
5: 29.
0: Jolito me dice que 29, yo tengo 29. Bien. Así, 29. Ahora mismo,

0: las personas por apoyar este Alexander Torres en esa primera posición. Viene buscando sumamente cómodo y viene a buscar ese tiempo. Uy, uy, uy, Alexander Torres, el gran corredor de Orocovi, viene con una ventaja de sobre 200 metros. Así es que vamos a ver cómo se comporta el calle. 28-25, viene Alexander Torres. Cuando viene ahí, fuertemente, vamos a verlo. Vamos a verlo. Vamos a ver qué hace Alexander cuando viene ahí. 28-25, vamos a ver. Uy, uy, uy. Mira, dime el tiempo. Alexander Torres, todavía está en los 28-50. ¿Cuándo falta? Espérate. Alexander Torres. Alexander Torres viene buscando esa primera posición, 29-1. Vamos a verlo. Uy, uy, uy. Alexander Torres del pueblo de Orocovi se proclama campeón de esta edición, sorprendiendo con su récord. Alexander Torres, el gran campeón de Orocovi. Uy, uy, qué carrera, qué tronco de carrera que ha sorprendido Alexander Torres a todo el mundo aquí en la tarde de hoy. Alexander Torres, nuestro querendón de Orocovi, en esta edición número 54 del pueblo de Orocovi, del Maratón San Juan Bautista. Alexander, te vi bajar. Yo te conozco, un gran subidor como tú, y te fuiste a bajar, te fuiste a buscarlo porque tú sabías que el jayuyano es un gran bajador.
1: Mira, al principio me sentí un poquito retocado, ya que, ¿verdad?, vengo de una carrera en la mañana, pero a la vez que me empecé a sentir suelto, me tiré, bajé muchos kilómetros a 2:30 y pico, que se cogió duro. Creo que 29.08, 29.09.
0: Uy, uy, uy, 29.08 para Alexander Torres. Así es que gracias, Alexander, por esa demostración a tu pueblo. Gracias por siempre representar al pueblo de Orocovi. ¿Qué usted cree de esto, alcalde? Esto es un manjar lo que nos han dado hoy estos grandes atletas en la segunda posición. Segundo lugar del pueblo de Jayuya, José González. Vamos a ver en la segunda posición. Kevin Burgo, nuestro querendón, y al que se le dedica esta edición número 54 junto a su hermana, en esa tercera posición, el orocoveño Kevin Burgo. José González, ven por acá un momento. Sí, señoras y señores. A José González, pasa por acá, óigame. Y aquí tenemos a otro de los nuestros. A otro que se ha reconocido en la tarde de hoy, Kevin Burgo, se le dedica, es uno de los que se dedica esta edición número 54 del Maratón San Juan Bautista. Kevin, tu experiencia en esta carrera y ante tu gente que te apoyó y siempre te apoyará.
2: Mira, agradecido, correr en Orocovi es algo especial. Hice una buena preparación, entendía que debía correr un poco más rápido, el cuerpo no lo quiso así. Estamos agradecidos por el apoyo de los orocoveños y agradecidos por la dedicatoria a mí y a mi hermana.
0: Gracias, Kevin. Muy amable, muy humilde la familia Burgos Collazo, grandes corredores, que también su hermana, la querendona Carolyn Burgos, debe estar llegando en esas primeras posiciones también de la fémina. Así es que claramente este manjar se le dedica a nuestro pueblo de Orocovi, el manjar del atletismo. Grandes atletas que se han dado aquí en la tarde de hoy para decirle al pueblo de Orocovi, para apoyar el deporte. No menospreciamos a ningún deporte, ¿verdad? Pero esto es lo que nos gusta a nosotros, ¿verdad? En esa cuarta posición vemos llegar a Jerry Bernal del pueblo de Corozal. Jerry Bernal en la cuarta posición del pueblo de Corozal. José, el jayuyano, ¿cómo te sentiste en esa segunda posición y enfrentándote a estos atletas de alto calibre, al igual que el calibre tuyo?
3: Mira, primero que nada, gracias a Dios, voy 2

0: y doy la batalla. Gracias. ¿Qué tú crees el apoyo que te ha dado este pueblo de Orocovi a ese gran jayuyano?
1: Mira, yo siempre digo que Orocovi es vecino mío, igual que Utuado. Lo quiero como si fuera mi pueblo y mientras Dios me dé salud, voy a correr.
0: Gracias, José. Gracias por esas grandes palabras. Así es que, mi gente, siguen llegando atletas, esperando la primera fémina. Vamos a ver quién es. Continúan llegando. Sobre 500 atletas participando en este gran evento, en esta gran edición, número 54 del San Juan Bautista de Orocovi. Continuamos. Vamos a ver, continúan llegando atletas. Y no sin antes agradecer a la gente del pueblo de Orocovi que ha dicho presente y siempre da la mano en este evento. Agradecemos a nuestro alcalde Gary Colón Berlingueri, a la Policía Municipal de Orocovi, Policía Estatal de Orocovi, Manejo de Emergencia, Recreación y Deportes Municipales, Emergencias Médicas, Johnson, nuestro amigo de la Garata Deportiva, del Campo para el Estadio de Luis Rivera Vázquez, Centinela Runner Club, nuestro gran amigo Ciclón Restaurant, que también se une a este gran evento. Alcalde, venga y pase por aquí, porque esta es una gran experiencia. Sí. Hoy ha sido un gran manjar, lo vuelvo a recalcar.
2: Sí, Pizarro, de verdad que hoy... el pueblo de Orocovi dio cátedra de lo que es organizar una actividad desde un evento de esta magnitud donde participaron 500 atletas de todo Puerto Rico. Al pueblo de Orocovi, a ese barrio Botía número 2, Salida Barranquita, Casco Urbano, el público se portó de una manera extraordinaria, cooperó con la actividad, cooperó con los atletas. La policía de Puerto Rico estuvo posteada en cada uno de los cruces. Y el apoyo que recibimos de parte de ellos fue una extraordinaria también. Nuestra policía municipal también, los muchachos de manejo de emergencia médica, la oficina de recreación y deporte, que también son los que organizan junto a la Garata Deportiva, junto a los Centinelas Runners Club, a todos los oficiadores. Gracias por el empeño, gracias por la dedicación, gracias por poner el nombre de Orocovi en alto. Bendiciones a todos.
0: Gracias a nuestro alcalde por esas palabras de aliento a nuestro pueblo de Orocovi, y continuamos disfrutando de este gran evento, de nuestras fiestas patronales del pueblo de Orocovi y de este gran evento, la edición número 54 del pueblo de Orocovi. Credit Centro Coop, a nuestro amigo Arnaldo García, pase por aquí y diga unas palabras para este gran pueblo y este gran evento.
3: Muchas gracias, Pizarro, y a Centinela. Contento con esta edición, 500 atletas han estado presentes a nombre de Credit Centro Coop. El saludo bien especial, son los que ofician la transmisión oficial de este evento para Miguel Ortiz Santos y Leslie Hernández de Credit Centro Coop. Gracias por siempre estar en el deporte.
0: Gracias, Arnaldo. Y por aquí, óigame, sorprendido, nuestra Carolyn Burgo, nuestra querendona de Orocovi, acaba de dominar la edición número 54 de nuestro pueblo de Orocovi. Carolyn, ven para acá, una de nuestras querendonas, una a quien se le dedica esta edición junto a su hermano Kevin Burgo. Carolyn, sorprendido sumamente, gran espectáculo que has dado la tarde de hoy para tu club Carolyn Runner, para tu pueblo Orocovi, para todo. ¿Cuál ha sido la experiencia? ¿Cuál fue? ¿Cómo te sentiste en esta carrera? ¿Por qué decidiste venir a correr duro hoy, en la tarde de hoy, en esta edición número 54?
4: Primero que nada, muy buenas tardes a todos. Gracias por la entrevista. Gracias a cada uno de las personas que me ayudó durante toda la ruta. Correr en Orocovi para mí es lo mejor. No se logró, ¿verdad?, el objetivo, que era ganar. Pero mejoramos marca personal. Tiramos 36-13 en lo que es, ¿verdad?, esta ruta de Orocovi. Anteriormente tenía 37. Nada, contenta, agradecida con el municipio de Orocovi por pensar en mí y mi hermano, ¿verdad?, por dedicarnos la carrera en el día de hoy. Y esta demostración se la dedico a mi esposa, a mi hija y a mi club, Carolyn Runner, y a todos los orocoveños. Muchas gracias.
1: Gracias, Carolyn, por esas palabras. A nuestra querendona, que es una de las que se le dedica este gran evento, esta edición número 54 del San Juan Bautista aquí en Orocovi en la tarde de hoy. Continúan llegando atletas de diferentes pueblos. Tenemos Trujillo Alto, tenemos Bayamón, Utuado, Ayuya, Junta, Barranquita. Óigame, aquí se ha dado hoy un manjar. Tenemos a otra de nuestras querendonas que viene por ahí. A Ari López, venga acá. Oiga, se había retirado, estaba escondidita. Una palabra para este tu pueblo también y a la familia López Vargas, que llevas ese gran apellido con mucho orgullo. Me sorprendiste al verte hoy, muy emocionado y muy contento. ¿Cómo te sentiste?
4: Buenas tardes, Pizarro. Primero que nada, le doy las gracias a Dios porque estoy aquí presente en esta carrera. Todo en honor a mi padre, que en paz descanse. Me sentí fuerte, la humedad estaba bien fuerte aquí, pero siempre positiva para echar adelante. Hay que abrir mi camino por recorrer.
1: Sé que sentiste la presencia de tu padre en esa carrera. Se ve por encima. Un gran corredor de Orocovis, un gran atleta que ya no está con nosotros y está con papá Dios. Uno de los grandes de Orocovis, de la familia López Vargas. Que Dios lo tenga en gloria. Gracias por venir nuevamente. Y continúa como, porque lo sabes hacer muy bien. Dios te bendiga. Ok, continúan llegando atletas aquí. Orocovis acaba de copar en las dos ramas en la edición número 54 de el San Juan Bautista de este gran pueblo Orocovis. Alexander Torres se proclamó campeón y Carolyn Burgos, campeona, ambos del pueblo de Orocovis. Así es que tenemos por aquí un experimentado también, Máximo Rivera, uno de los veteranos grandes que corre en todo Puerto Rico. Máximo, pasa por acá. Una palabra, Máximo, para este tu pueblo también, que sabes que te quiere como si fuese hijo de Orocovis.
5: Un saludo a todos, fanaticada de deporte, especialmente del atletismo. Ya esto es mi segunda casa, no puedo fallar aquí. Gracias al Señor, vine hoy, vine de allá afuera, estaba viendo el nieto, y aquí está estando presente. Muchas gracias.
1: Gracias, este man, gran corredor, Máximo Olivera, del pueblo Corozal, que siempre ha dicho presente en la carrera de este, nuestro pueblo Orocovis. Así es que continúan llegando atletas, mi gente, récord, más de 500 atletas corriendo aquí en la tarde de hoy. Un gran evento, un gran espectáculo deportivo del atletismo. Así es que vamos a continuar, continuamos esforzándonos por dar el máximo. Gracias a nuestro alcalde Galdi Colón, gracias a la garata deportiva de nuestro Johnsi. Así es que la Cámara de Representantes, nuestro representante José Jiménez, a Fundación Elite Orocovis, Recreación y Deportes Municipal, Centinela Runner Club, Policía Municipal y Policía Estatal, Manejo Emergencia, Recreación y Deportes Municipal, Emergencias Médicas. Gracias a todos por hacer de este gran evento algo sumamente especial. Así es que continúan llegando atletas, vemos que siguen llegando, son muchos los que van a llegar, ¿verdad? Hablamos sobre 500 atletas en la tarde de hoy haciendo acto de presencia aquí, así es que algo muy bonito, algo muy bien ejecutado, y para mí, muy personalmente, es un gran orgullo estar aquí junto a la gente de Orocovis, que siempre han apoyado el deporte del atletismo. Y es que vemos todavía que siguen llegando atletas. Siguen llegando atletas, así es que vamos a, no sin antes, nos despedimos dándole gracias a Dios por este gran evento. Ahí vamos llegando a Jorge López Vargas, uno de los grandes, de los elites de Orocovis, que todavía sigue corriendo. Gracias, Jorge, por representarnos. Así es que en la tarde de hoy culminamos con este gran evento. Muchas gracias a todos por dar, por hacer acto de presencia en la tarde de hoy de este manjar deportivo del atletismo.
0: De mi parte, muchas gracias de parte de la administración municipal y de todos los que tienen que ver la Garata Deportiva, Centinela Running Club y todos los demás. Muchas gracias. Y muchas gracias a todos los atletas por darnos la oportunidad, por brindarnos la oportunidad y que ellos puedan correr en este pueblo. A no sin antes, no quiero sin antes irme de unas palabras de un gran corredor, nuestro Jorge López Vargas, uno de los fundadores de todo esto. Quiero una palabra tuya, Jorge.
6: Sí, saludos a todos los compañeros atletas que se encuentran en el día de hoy. Y a toda esta fanaticada, padre, hijo y todo, que nos esperan en la meta, ¿verdad? Muy agradecidos a todos por ello. Gracias a Dios, ¿verdad?, que pude completar la carrera. Venía de una superinflamación en el costado. La pude superar un poquito bajando, pero no así. La frema era demasiado en el pecho, pero logré hacer todo lo más que pude. Gracias a mi pueblo de Ocovi,

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Muchísimas gracias.

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2: 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Señorita Capullo, acepta usted por esposo

Las 7:02.